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0: El mayor atractivo de la provincia de Orellana son sus riquezas naturales, donde el turista puede disfrutar de innumerables destinos como el Parque Nacional Yasuní, declarado por la UNESCO como Reserva de Biosfera en 1989. Al recorrer los cantones de esta hermosa provincia, el visitante puede encontrar piscinas naturales que se forman en las cascadas de las Conchas, Carachupa Pacha o de las Loras. Además, el lago San Pedro permite admirar un bosque amazónico de 35 hectáreas a través de paseo en canoa. La diversidad natural que guarda Orellana se puede constatar en el campo turístico Paso Urco, ubicado a una hora de la ciudad del Coca, donde Daniel Carrasco, propietario del complejo, muestra al turista diversos sitios de gran interés para la preservación del medio ambiente. El recorrido comprende el Museo de Arqueología y Petrificaciones, la Caverna del Milagro de Dios, el cementerio de elefantes y la casa de los enamorados. Otro referente de conservación es el zoológico de Orellana. En este lugar el turista conoce un poco más de cerca a los animales de la selva ecuatoriana. Mamíferos y aves puedes observar en el zoológico, ubicado a 9 kilómetros de la ciudad del Coca. Orellana cuenta con una planta turística de primera, como las hosterías Capirona Lodge y Ojo de Agua, que a través de sus servicios complementarios permite al turista admirar la flora y fauna amazónica.
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0: 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Si se quemó la olla en la que cocinabas, límpiala echando un puñado de bicarbonato de sodio, llénala con agua caliente y déjala por 15 minutos. 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

0: importantes sitios turísticos como el Santuario Franciscano y su centro histórico. En la parroquia Cojitambo, a 7 kilómetros de la ciudad, está el cerro y complejo arqueológico de Cojitambo, asentamiento Cañari Inca. Asimismo, las ruinas incas de Ingapirca son las más grandes y representativas del Ecuador y son la mayor atracción turística de la zona.
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0: Quizás esta sea la mejor receta de todas. 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

0: Cero horas con 9 minutos.
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0: Cero horas con 21 minutos.
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0: 2 de la mañana con 41 minutos.
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2: Por

0: 5 de la mañana con 9 minutos.
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2: Porque la palabra de Dios nunca ha pasado de moda y Dios no ha cambiado. Lo que Dios dijo hace miles de años lo sigue sosteniendo hasta el día de hoy. Su bondad y su amor no han cambiado, siguen vigentes hoy en día. Y que nadie te diga que Dios tiene tantas ocupaciones para preocuparse por nosotros. Que nadie te diga que Dios no existe. Porque el Dios en quien confiamos es verdadero. No es una sombra. No es una ilusión. No es un consuelo inventado. Es el Dios vivo que sostiene al cansado. Levanta al caído. Y acompaña al que decide creer, aún en medio de la adversidad. Y la mayor prueba de su existencia es Jesús. Porque en Él, Dios dejó de ser invisible para hacerse cercano, para compartir el amor, para revelarse al mundo tal y como es. Porque Jesús es la evidencia más grande de la existencia de Dios. Porque en Él vemos el carácter divino, hecho vida, amor, perdón, misericordia, justicia y verdad. Jesús vino a mostrarnos el rostro del Padre. Vino a demostrarnos que Dios está preocupado por la vida de toda la humanidad. Y si hoy dudamos de que Dios conoce lo que estamos pasando, entonces ha sido en vano su venida. Pero sabemos que en el fondo de nuestro corazón no es así. Porque si Jesús es la mayor prueba de que Dios existe, entonces también es la mayor prueba de que Dios no es indiferente. Porque en Jesús vemos a un Dios que ve el dolor humano, escucha el clamor del necesitado y conoce lo más profundo del corazón. Dios no es un Dios distante. Recuerda que estamos hablando del Dios que se reveló en Jesús. Un Dios que vio las lágrimas de una viuda. Un Dios que escuchó los gritos del ciego. Un Dios que conoció la fe de la mujer enferma. Un Dios que entendió el dolor de cada corazón quebrantado. Un Dios que miró a Pedro, aún después de haber fallado. Un Dios que escuchó la oración de un ladrón en la cruz. ¿Te imaginas? Y tú dudando si te ha escuchado a ti. Y si no ha sido suficiente, te recuerdo que creemos en un Dios que lloró frente a la tumba de Lázaro. Un Dios que tomó de la mano a una mujer que otros querían condenar. Un Dios que tocó al leproso cuando todos lo despreciaban. Un Dios que sintió cuando alguien con un corazón sincero lo tocó entre la multitud. Un Dios que no pasó de largo ante el sufrimiento humano. Un Dios que se acercó al cansado, al enfermo, al rechazado y al perdido. Miró lo que nadie miraba, oyó lo que nadie atendía y supo lo que nadie comprendía. Por eso confiamos en Él, porque Jesús nos demostró que Dios no está lejos de nuestro dolor. Nos demostró que Dios ve, Dios oye y Dios sabe exactamente lo que estamos viviendo. Dios está tan cercano a nosotros, pero muchas veces, por las prisas de la vida, por las preocupaciones, por tener tan cansada el alma preocupada por cosas que no valen la pena, no nos damos cuenta de esa cercanía que Dios tiene con nosotros.
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1: El doctor José Navas. Doctor, la corrupción en el sistema de justicia se ha incrustado en todos los niveles de la función judicial. Jueces, secretarios y fiscales que no cumplen su objetivo de hacer cumplir la norma y arrastrar.

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3: El abogado Paco Urrutia. Abogado, los accidentes de tránsito se han convertido en una preocupación creciente en nuestra provincia. Según cifras del ECU-911, entre enero y mediados de mayo de este año se han registrado más de 2.100

0: mi estimado Fernando, que puede hacer una sociedad no es únicamente en carreteras, en infraestructura, sino en educación, en conciencia y en cultura vial. Porque solo cuando prevenimos, protegemos vidas, mi estimado Fernando, y es ahí que nosotros hacemos eco a que la seguridad vial debe convertirse en una política pública permanente.
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4: El ingeniero Santiago Narváez, del sector del transporte interprovincial. Ingeniero, el pago de la compensación al sector transportista por el incremento de las gasolinas Extra y Eco País y al diésel premio preocupa muchísimo. ¿Se va a disminuir este aporte, este subsidio a los transportistas? A pesar de la difícil situación que están atravesando, pero el problema del subsidio a los combustibles persiste en nuestro país. ¿Qué podemos comentar al respecto? Ingeniero, muy buenos días. Bienvenido a nuestro programa de noticias.
5: ¿Cómo está? Muy buenos días. Buenos días a toda la ciudadanía. Gracias por la entrevista y también deberíamos aclarar algunos temas, se podría decir, porque justamente salió una información de parte de la Agencia Nacional de Tránsito y también del MIT, indicando de que continúa el tema de compensaciones, y eso sí tendríamos que ser claros, porque yo he visto que muchos medios de comunicación indican de que se amplía las compensaciones para el sector transportista, y eso no es lo real. Lo que se refiere en la resolución, perdón, en el decreto ejecutivo 360, es el tema del impacto, pero no a nuestra modalidad. Ahí habla claramente en este decreto de lo que es taxis, carga liviana, camionetas, pero hasta ahí no habla absolutamente de nuestra modalidad. Hay que tener claros que nosotros hemos cobrado el tema de compensaciones hasta el 15 de junio. Hasta ahí terminó y sí quedó pendientes pagos de algunas personas también que hasta la presente fecha no se ha cumplido.
4: Ahora, el precio base que emplea el Estado para calcular la compensación económica que reciben conductores de taxis, transportistas de carga liviana, conductores, en fin, fue modificado. ¿Podríamos destacar cuáles son las modificaciones que el gobierno nacional va a empezar a planificar para los futuros meses, ingeniero?
5: Lo que menciona ahí claramente es de que se va a verificar cuál fue el comportamiento del combustible en el primer semestre, y de ahí se analizará y se podrá verificar cuál es el impacto y cuál va a ser la metodología. Pero como le digo, específicamente es para este sector, específicamente para taxis y para el tema de carga liviana, más no para el transporte inter e intraprovincial a la cual yo represento.
4: El gasto que destina el Estado para cubrir las compensaciones económicas que reciben los transportistas tiene, digamos, un componente demasiadamente alto, y esto es lo que preocupa al gobierno nacional, pues el déficit que tiene también el Estado es sumamente alto y no puede seguir entregando este tipo de compensaciones, ingeniero.
5: Es que justamente nosotros, en el momento que hubo este tema del incremento del precio de combustible, nosotros lo que pedíamos es una focalización a nuestro sector, que esa hubiera sido la solución en este caso. Pero como usted ve, el gobierno habla ya del tema de tarifa. El gobierno mencionó, incluso en algunas entrevistas, el señor viceministro, de que a partir del 1 de julio iba el tema tarifario. Lamentablemente nosotros hemos podido evidenciar de que la Agencia Nacional de Tránsito carece de información, porque usted debe conocer también, presentaron ya un cuadro tarifario 2026, que eso mencionan un tema de una socialización, pero nosotros hemos podido verificar que a nivel provincial y a nivel país existen muchos sectores o existen muchas rutas de que no tienen una tarifa regulada, de que lamentablemente esa información no tiene la Agencia Nacional de Tránsito, y ahí es el inconveniente que se tiene para algunos sectores intraprovinciales. Absolutamente ni siquiera se ha considerado un destino o una ruta clara. Ese es el problema que actualmente se tiene con la Agencia Nacional de Tránsito.
6: Ahora, según el análisis de varios ministros, dice, para un estado como nuestro país, 110 millones de dólares es bastante dinero en el transporte, en las compensaciones al transporte. Ese monto se puede emplear en medicinas para hospitales públicos, para otros temas también de interés nacional. Y ahí viene, digamos, la preocupación de los transportistas. ¿Va a continuar o cómo se va a incrementar a lo mejor las tarifas en el transporte, tanto local, provincial y nacional, ingeniero?
5: Sí, justamente como le mencioné, existió un decreto ejecutivo en el cual se realizó un noveno pago, y también hay que considerar de que no se cancelaron a todas las operadoras o a todos los socios de base. En ese decreto es lo que ha manifestado el señor viceministro, de que se terminó el tema compensaciones y que van a manejarse un tema tarifario. Se ha analizado, se ha revisado este borrador o esta socialización que se tiene, y ahí el incremento que se menciona es de un 25%. Lamentablemente nosotros no hemos buscado un tema tarifario. Lamentablemente la situación es compleja. ¿Por qué? Porque nosotros teníamos un combustible, se podría decir, con costos menores a la actualidad, que nosotros tenemos un galón de diésel a 3.20 centavos, que relativamente es bastante alto el valor. O sea, en este caso, nosotros poder movilizar nuestras unidades si ha duplicado el valor del combustible, y lamentablemente por tema de inseguridad y muchas situaciones más, la gente no está viajando. Y ahí es el problema, de que no se está manteniendo el ingreso y obviamente no se están cumpliendo con las obligaciones que tiene cada socio. Hay que recordar que la provincia de Tungurahua es una de las provincias con mejor parque automotor a nivel país, pero lamentablemente, ¿qué está pasando con esos socios? Se les están retirando ya las unidades, no están pagando sus deudas, y lamentablemente ustedes pueden evidenciar que cooperativas, no solo en nuestra provincia, sino a nivel país. Yo ayer justamente conversábamos con unos compañeros que son del sector oriente, que una operadora que tiene en su contrato de operación 101 socios, en la actualidad están con 30 socios. O sea, la gente ya prácticamente se está retirando, está dejando sus cupos, y por ahí avanzaron a vender su unidad, vendieron y sus cupos están entregando a las cooperativas y solicitando su liquidación, que por ahí les corresponde. Pero relativamente el transporte en la actualidad no es un negocio, ni siquiera se puede sostener el gasto operativo, peormente pagar nuestras deudas que se mantiene actualmente.
7: Para los que tengan un pedazo de tierra, cuidar de un huerto propio es una actividad tan placentera como saludable. Además de ejercitar los músculos de la espalda, los brazos y...
8: El abogado Paco Urrutia da su opinión sobre la atención urgente que necesita la vialidad en Tungurahua ante el incremento de accidentes que existen.
9: Yo me iba a cifras muy puntuales e incluso que, de acuerdo a lo indagado, corroboran mucho a lo que usted manifestó al inicio. En Tungurahua existió un incremento del 9% en lo que va del año en cuanto a los índices de accidentabilidad. Y miren, Ambato, hasta los primeros 6 meses del año, se obtuvo la respuesta y prácticamente de algunos entes de control y cifras que se recabaron de algunas instituciones, Ambato la ubican como la cuarta ciudad del país con mayor número de lesionados y muertos por esta causa, ¿no? Y eso es lo fundamental. Las principales causas siempre van a ser el comportamiento humano, que de eso se deriva la imprudencia del conductor, la impericia, el exceso de velocidad, el irrespeto a las señales de tránsito, la conducción bajo los efectos del alcohol. Pero hay que entender e ir más allá. ¿Qué estamos haciendo como autoridades, como ciudadanía, para que este trabajo se vea corresponsabilizado y compartido entre todos? ¿Cómo estamos actuando? ¿Estamos integrándolo dentro de una política pública permanente para que en materia de educación vial
0: en materia de movilidad, nosotros podamos prevenir este tipo de siniestros, no lo estamos haciendo. Y muchas de las veces únicamente buscamos culpables. Y es lo que yo le decía hace un momento. Nosotros reaccionamos después de que cada accidente sucede. Cuando se debería trabajar para prevenir que estos ocurran, nosotros lo estamos haciendo posterior. Vemos en dónde estaba la deficiencia en la infraestructura vial. Como usted lo dijo, no hay una infraestructura vial totalmente abastecida que permita brindar a los conductores un desarrollo totalmente hábil y estable en su conducción, pero tampoco hay la responsabilidad de los conductores al cuidar sus unidades en la parte mecánica, al evitar distracciones mientras conducen. Es decir, con estas simples reflexiones, lo que quiero llegar es a que no hay una corresponsabilidad de todos los que nos involucramos en materia de movilidad. Y claro, las consecuencias, vemos los incrementos totalmente desmedidos de los accidentes de tránsito, y en la que aquí ya no solo involucra cifras, y eso hay que entender, aquí representan ya pérdidas de vidas humanas, el desarticular y prácticamente y el quitar a un miembro de una familia de manera desmedida y desconsiderada por la irresponsabilidad de un conductor frente al volante. Vamos a la parte social, a la parte psicológica, y por eso le decía, el fortalecer esta cultura de prevención necesita un involucramiento activo de la sociedad, no solo de los entes de control, no solo de los conductores, sino también de la ciudadanía. Y es por eso que hay que entender que este trabajo viene desde el hogar. Antes de que uno obtenga la licencia, se puede construir una verdadera educación vial con aquellos primeros valores que desde niño nos van inculcando en casa. Y posterior, pues, verlos consolidados a través de la capacitación permanente en escuelas y colegios.

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2: 6:35 a.m.
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0: Saludos amigos, muy buenos días. Noticias en las estaciones del Grupo Radial Continental, la mañana del día jueves 16 de julio del 2026. Los principales acontecimientos locales, nacionales, internacionales, el contacto informativo con las principales ciudades ecuatorianas, las entrevistas a los personajes que hacen noticia y opinión, esto y mucho más en las estaciones del Grupo Radial Continental. Jaime Aguirre, Julio y Fernando Velástegui para acompañarles en esta mañana informativa, siempre con la bendición de Dios. Querido Dios, tú eres el único en quien confío. Tú eres mi todo, mi complemento. Bendice con mucho amor las actividades de este nuevo día. Dadnos paz, sabiduría, entendimiento para encarar las jornadas del trabajo de este día. Bendiciones especiales para todas las familias que a esta hora de la mañana siguen las noticias en las estaciones del Grupo Radial Continental. 6:36, titulares de prensa.
1: Diario El Heraldo de la ciudad de Ambato. Ampliación vial contará con 4 intercambiadores. La ampliación de la vía Yambo-Ambato de 4 a 6 carriles registra importantes avances con trabajos en las rampas del intercambiador de Yambo, construcción de alcantarillas, estabilización de taludes, conformación de su base y base asfáltica entre Yambo y La Lindera. Lista la final mundialista. Terminaron las semifinales del Mundial 2026 con resultados definidos. Argentina 2, Inglaterra 1, Francia 0, España 2. Precio al alza. Ayer los precios internacionales del petróleo operan con ligera volatilidad, marcando el barril de Brent en torno a los $84.90. Brote de ciclosporiasis. Los 1.645 casos de ciclosporiasis se han confirmado desde el 1 de mayo en 34 estados de los Estados Unidos.
0: Las 6:37, titulares de prensa. El Universo, el mayor diario nacional y diario super, destaca las siguientes informaciones. Mandatario presentó tercera edición de Jóvenes en Acción. Por ADN va Cintia Viteri a la alcaldía en Guayaquil. El Comité de Operaciones de Emergencia de Zamora Chinchipe evaluó las acciones ejecutadas desde el aduvión. El COE decide seguir con la búsqueda. Emelec visita hoy a Orense por la fecha 19. La Agencia de Tránsito Municipal retiene vehículos que bloquean paso en Guayaquil. Usuarios de la Metrovía piden más información. La guerra entre Estados Unidos e Irán se recrudece con nuevos bombardeos. Argentina versus España, la finalísima. Los argentinos volvieron a firmar una remontada épica en el Mundial 2026 al vencer 2-1 a Inglaterra para clasificar a la final que se disputará este domingo. Las 6:38.
1: Diario Ambateñito, tu diario popular. La madre tierra se los tragó. Familiares y amigos buscan a los suyos. El primer caso se remonta a Suñaj, en Baños. De esa zona desapareció Luis Yondo, a quien lo buscan entre la espesa vegetación amazónica. En el otro extremo, en Quisapincha, se hace lo propio por Silvia Chicaiza. No dan paso al trámite contra el presidente. En el CNE, por unanimidad, frenan el pedido de revocatoria contra Daniel Noboa. Mercado de Pilagüín está a punto caramelo. La alcaldesa Diana Caiza, junto a la gerente de la sucursal Sierra Centro del Banco de Desarrollo, Soraya Vázquez, verificaron el 85% de avance de esta gran obra. Fuga de aguas servidas molesta en el centro de Tisaleo. El reclamo llegó al GAT, pero el problema sería en una conexión particular.
0: Las 6:39, titulares de prensa, Diario Expreso y Diario Extra, que ya están a la venta en la ciudad de Ambato, destaca las siguientes informaciones. El Consejo de Participación Ciudadana, tras un mes, busca destrabar el concurso de fiscal. Lo primero es que Quito vuelva a funcionar, dice Carla Larrea, precandidata a la alcaldía de Quito. El guayaquileño quiere regresar a lo que funcionaba, quiere una propuesta segura, dice Andrés Roche, precandidato a la alcaldía de Guayaquil. Hormuz vuelve a sufrir el embate de la guerra. Israel no se involucra en el recrudecimiento del ambiente hostil entre Estados Unidos e Irán. Negado el pedido de revocatoria contra Noboa, el Pleno del Consejo Electoral votó por no entregar los formularios de recolección de firmas. El 53% de mujeres jefas de hogar son blanco de chulqueros. La informalidad crediticia, un mal que se intenta desarraigar. Messi ilumina la remontada de Argentina con dos asistencias magistrales de Lionel Messi. Argentina le dio vuelta en 7 minutos a un partido que parecía perdido frente a Inglaterra. 6:41 a.m.
1: Noticias del cable internacional. Juicio a jefes de Mara Salvatrucha 13 cierra con pedidos de penas récord. El Salvador analiza 22.000 folios para condenar a 485 jefes de la Mara Salvatrucha. Es el primer proceso masivo contra mandos de la mayor pandilla centroamericana. Protestan en Nueva York por Lorenzo, Joan y todas las víctimas del ICE. Los manifestantes también salieron a las calles en Boston. Crece polémica por posible liberación de Castillo, a 2 semanas de la investidura de Keiko Fujimori en Perú. Chavismo y sector opositor abren vía de diálogo. El gobierno interino de Venezuela inicia un plan de trabajo desde agosto.
0: Las 6:42 a.m. en la nota editorial. Roberto Aguilar y el tema Un Museo Lai, marca Progen. Lo primero que se debe decir sobre el concurso de proyectos para elegir el diseño arquitectónico del nuevo Museo Nacional es que ha caído en las peores manos. Ya es demasiado irritante que el ministro de Progen aparezca ahora al frente de otro negocio de 100 millones de dólares, dictando las reglas y diciendo cómo son las cosas. Pero eso es solo el principio de esta tragedia. La idea de elegir al ganador por aclamación popular, con la que se pretende acariciar la autoestima de los inconformes con el resultado del primer y legítimo concurso, es una estupidez sin atenuantes. Añadió el hecho de que el gobierno controla las redes, pues ha invertido fortunas en su aparato de desinformación, y se comprenderá el alcance real de esta oferta populista. A eso hay que sumar la designación a dedo de un jurado atravesado por el conflicto de interés e integrado por el gran constructor del grupo Novis, un decorador de interiores y 2 arquitectos relacionados con el negocio inmobiliario. Relacionados con el negocio inmobiliario en general o con los proyectos inmobiliarios concretos que se levantarán en los terrenos adyacentes, es importante saber que, comparado con esos terrenos, el solar del nuevo museo aparece como un pequeño apéndice, apenas lo suficientemente grande para albergar el centro de entretenimiento que revalorizará la inversión de las obras de viviendas que ya fueron anunciadas. En eso están pensando el ministro de Progen y su grupo de amigos. Es un proyecto ancla, un lifestyle center con almacenes, gimnasios, salas de cine, restaurantes de moda. Es un mall con museo incorporado. Así manifiesta Roberto Aguilar su nota editorial de esta mañana. Un museo lai, marca el ministro Progen. Las 6:44 a.m. Nos vamos a la capital de la República a recibir información nacional de última hora.
2: Han pasado más de 30 días desde que el concurso para elegir al nuevo fiscal general permanece estancado en el Pleno del Consejo de Participación Ciudadana y Control Social. Sin embargo, este miércoles, el presidente del organismo anunció el siguiente paso para retomar este proceso.
3: Porque la presidencia no lo acciona, no se ha avanzado y eso no es así. He convocado para el día de mañana, 11 de la mañana, para darle tratamiento nuevamente al informe que ha sido enviado por la Comisión Ciudadana de Selección.
2: Si bien, aunque existe consenso en que el concurso debe avanzar, los consejeros reconocieron el retraso del proceso. Además, se refirieron a las observaciones de la misión internacional que advirtió presuntas irregularidades y recomendó repetir el concurso desde el inicio.
3: Valoramos el trabajo, sí, poder acogerlo. Situaciones que se puede siempre mejorar y otras que no tienen validez ni pies ni cabeza.
4: En ese sentido, las puertas están abiertas para todas las personas que deseen vigilar el concurso.
2: Durante esta sesión, también quedaron en evidencia diferencias entre los consejeros sobre la conducción de varios de los procesos que lleva adelante el Consejo de Participación.
5: Sí le pido de manera muy especial, señor presidente, que no intente desviar del tema. Todo el país está atento a lo que realmente estamos a la espera.
6: Fundamental no significa dejar votada la sesión, compañera. Y ninguno de los consejeros cogemos y nos largamos y dejamos votadas las cosas.
2: Además, en esta jornada, el Pleno aprobó una veeduría ciudadana para vigilar el concurso de selección de jueces de la Corte Nacional de Justicia y dio paso al informe jurídico que permitirá continuar con el proceso de renovación parcial del Consejo Nacional Electoral.
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1: Seis de la mañana, 47 minutos. 85% de avance de obra agrícola. La construcción del mercado intercultural de Pilagüín registra un 85% de avance y se perfila como uno de los proyectos más importantes para fortalecer la comercialización agrícola en la Sierra Centro del Ecuador. Con esta obra, impulsada por la Municipalidad de Ambato, se busca generar mejores oportunidades para los productores, dinamizar la economía rural y consolidar un moderno centro de acopio que beneficiará a miles de familias. Durante un recorrido técnico, la alcaldesa de Ambato, Diana Caiza, junto a representantes del Banco de Desarrollo del Ecuador, la Gobernación de Tungurahua, comerciantes de la Red de Plazas y Mercados de Ambato y líderes comunitarios, constató el avance de los trabajos y verificó el cumplimiento de la planificación establecida para la ejecución del proyecto. La alcaldesa destacó que el mercado se convertirá en un punto estratégico para la distribución de productos agrícolas provenientes de Pilagüín y de provincias como Chimborazo, Cotopaxi y otras de la Sierra Centro. Señaló que esta infraestructura brindará espacios dignos para quienes trabajan la tierra y fortalecerá la cadena de comercialización regional.
0: Las 6 de la mañana, 48 minutos. El Consejo de Participación Ciudadana, tras un mes, busca destrabar concurso de fiscal. El Consejo de Participación Ciudadana y Control Social le tomó poco más de un mes volver a ubicar en su agenda de prioridades el concurso de selección del próximo fiscal general del Estado. Hoy, por disposición del presidente del ente, Andrés Fantoni, el Pleno sesionará extraordinariamente y de manera virtual para intentar destrabar lo que ellos empantanaron. La sesión de ayer evidenció que la pausa provocada en el concurso es un tema sensible en el Pleno y provocó roces entre el presidente Fantoni y la consejera Piedad Cuarán. Johnny Escobar actuó por primera vez como consejero principal tras la renuncia de Roberto Gilbert, quien ahora aspira a regresar al Consejo de Participación Ciudadana.
1: 6 de la mañana, 49 minutos. Exigen archivar proyecto de ordenanza. Representantes de la Red de Plazas y Mercados de Ambato acudieron nuevamente al municipio centro para expresar su rechazo al proyecto de ordenanza que analiza la Comisión de Comercialización presidida por el concejal Patricio Lozada. Los dirigentes consideran que la propuesta vulnera los derechos de los comerciantes catastrados y formales, al tiempo que, según afirman, favorecería el crecimiento del comercio informal en el cantón. Alrededor de 100 comerciantes, en representación de las 26 plazas y mercados de Ambato, participaron en la sesión de la comisión para presentar por tercera ocasión un documento en el que solicitan el archivo definitivo del proyecto. Los asistentes manifestaron su preocupación por el contenido de la normativa y pidieron que se abra un proceso de diálogo antes de adoptar cualquier decisión. Mónica Tene, coordinadora de la Red de Plazas y Mercados, señaló que la ordenanza perjudicaría a quienes durante años han cumplido con sus obligaciones municipales. Además, cuestionó posturas de los concejales Patricia Shaka y Rumiñahui Gigalo, integrantes de la comisión, al asegurar que sus planteamientos responderían a la realidad de personas que actualmente ejercen actividades comerciales en las calles.
0: Emergencia judicial genera expectativa en juristas y magistrados. En gremios como el Colegio de Abogados de Pichincha o la Asociación Ecuatoriana de Magistrados y Jueces, hay expectativa por la metodología que se aplicará para la selección de jueces temporales tras la declaratoria de emergencia que resolvió el Consejo de la Judicatura el pasado martes. Luego de esta, la Dirección Nacional de Talento Humano de la Judicatura tiene 10 días para presentar la metodología aplicable para la selección de jueces temporales de unidad judicial, de juezas y jueces de lo contencioso administrativo y tributario, de lo contencioso administrativo y de lo contencioso tributario a escala nacional. Emergencia judicial genera expectativa en juristas y magistrados.
1: 6:51 PM. Plan Maestro de Movilidad en fase final. La elaboración del Plan Maestro de Movilidad de Ambato avanza en su tercera y última fase con el levantamiento de información técnica y social que permitirá definir las acciones para mejorar el sistema de tránsito y transporte del cantón. El director de movilidad del municipio, Juan Tenorio, informó que la consultora encargada del estudio se encuentra culminando la aplicación de más de 5.000 encuestas domiciliarias en las zonas urbanas y rurales. El funcionario explicó que las encuestas buscan conocer cómo se movilizan diariamente los ciudadanos, qué medios de transporte utilizan, la frecuencia de sus desplazamientos y los destinos más comunes, como centros educativos, lugares de trabajo y actividades cotidianas. Esta información será fundamental para diseñar propuestas que respondan a las necesidades reales de la población. Las encuestas se desarrollan en las 18 parroquias del cantón y constituyen una muestra representativa que permitirá identificar los patrones de movilidad de los habitantes. Posteriormente, los datos serán tabulados y analizados para sustentar técnicamente las decisiones que formarán parte del plan.
0: Las 6:53 PM, tiempo de entrevistas. A esta hora de la mañana estamos saludando cordialmente con el arquitecto David Mueces de la regulación de tierras en el municipio de Ambato. Es muy importante que la ciudadanía conozca el trabajo de esta dirección departamental sobre la solución que se viene buscando en la regularización de tierras, especialmente en las áreas rurales del cantón Ambato. ¿Qué podemos comentar? ¿Cómo va este trabajo? Arquitecto, muy buenos días. Bienvenido a nuestro programa de noticias.
8: Muy buenos días con todos. Un saludo cordial a todos los radioescuchas. Justamente nosotros, por medio de la Municipalidad de Ambato, venimos trabajando en el programa de regularización.
0: Sobre la solución que se viene buscando en la regularización de tierras, especialmente en las áreas rurales del cantón Ambato. ¿Qué podemos comentar? ¿Cómo va este trabajo? Arquitecto, muy buenos días. Bienvenido a nuestro programa de noticias.
8: Muy buenos días.

0: trabajo de la regularización de tierras, arquitecto?
1: Sí, nosotros en el ámbito de las competencias venimos ya elaborando este momento, estamos en la fase de armado de expedientes. Nuestra ordenanza, si bien es cierto, nos da diferentes directrices en las cuales también se está tratando en el seno del Consejo Municipal la legalización de los planes complementarios. Son en total 47 planes que están próximos también a presentarse, de los cuales 10 ya están en el Consejo Municipal. Estos que se encuentran en el Consejo Municipal están en la fase ya para la socialización, para que pueda incluirse próximamente en el segundo debate. Claro, el Consejo Municipal ha hecho, por medio de la comisión, ha hecho varias observaciones, se ha depurado los informes y se ha mejorado algunos detalles, sobre todo pensando en el ámbito social, para que se aterrice estos planes complementarios y posterior empezar con un procedimiento de regularización de tierras. Sin embargo, aparte de estos 47 asentamientos, se está haciendo el levantamiento de información de otros asentamientos adicionales que se ha detectado y estamos en estudio para saber si es que en realidad son asentamientos humanos de hecho. Otra de las mecánicas que hay dentro de la regularización de tierras es justamente el tener expedientes de petición de parte de alguno de los usuarios, los cuales de este momento están en procedimiento de armado, ya han pasado las verificaciones, las validaciones, y se está encaminando a que en las próximas semanas justamente las personas puedan hacer la entrega. Vale la pena recalcar que el programa de regularización de tierras lo que busca y pretende es solventar una necesidad que hace muchas décadas no ha sido atendida. En este caso, considerando la normativa superior y sobre todo el tema de la ordenanza, nos dicta claramente que debemos presentar escrituras madre de un predio específicamente que date hasta el 28 de diciembre del 2010, y dentro de este debe existir diferentes viviendas, unidades de viviendas separadas para que puedan entrar en el proceso de regularización. Lo que nosotros ahí hacemos es un proceso que se llama partición administrativa, es decir, buscar la mecánica tanto técnica y legal y social para poder brindar esta partición administrativa para que se pueda transformar en escrituras individuales. Así que en este caso se hace una cordial invitación a todas las personas que requieran de este programa. Justamente lo que se necesitan son dos documentos iniciales para proceder a hacer el análisis. Es el primero de ellos es la carta de pago predial, que no importa en realidad si es que es del año pasado o de hace dos años, porque nosotros lo que vemos es las claves catastrales, los nombres, que en realidad esto no cambia en ningún año. Y el segundo documento es la copia de las escrituras para poder hacer una verificación del estado y sobre todo que cumplan toda la fase normativa.
0: Ahora, todos los lotes de terreno pueden estar en acceso a esta participación administrativa. ¿Cuáles son las condiciones básicas para que surta efecto este programa que implementa el municipio ambateño, arquitecto?
1: Sí, todos los predios que tengan asentamientos humanos, de hecho, son los que pueden estar dentro del programa. Y es justamente la condicionante que tenga la escritura hasta el 28 de diciembre del 2010 y, sobre todo, que tenga las diferentes unidades de vivienda dentro de este mismo predio. Por la misma connotación social, resulta que muchas de las familias se fueron asentando en su propio espacio, posiblemente era del abuelo, pasó a manos de los padres, de los hermanos y posteriormente a manos de los nietos y fueron generando sus diversas viviendas de ahí. Entonces, estos espacios se consideran como asentamientos humanos de hecho. Ellos son los que pueden ingresar en el programa. Cabe recalcar que si el predio está vacío o solamente contempla el tener una sola vivienda dentro del mismo predio, es un proceso regular que tienen que acercarse por medio del ámbito de gestión de suelos. No entrarían en el programa de regularización de tierras debido a que nuestro programa está justamente orientado a las personas que tienen diferentes o diversas viviendas dentro del mismo predio. Ese es el primer determinante. Y los requisitos, como había mencionado, para poder hacer un análisis inicial, es la copia de la carta de pago predial y la copia de la escritura. Si hay acciones y derechos, posesiones efectivas, permutas o acciones,

0: perdón, o actos de compra y venta que estén registrados oficialmente. También debemos incluir en las copias para poder realizar el análisis inicial. Una vez que nosotros como municipalidad realicemos todo el análisis del procedimiento, posterior a esto se les podrá entregar los documentos para que puedan armar su expediente. La ordenanza nos dice claramente que el armado del expediente debe ser entregado por el posible postulante o beneficiario. En este caso, nosotros brindaríamos toda la asistencia y la guía para que puedan las personas en cualquier instancia que se encuentren armar su propio expediente y posterior que hagan la entrega de la documentación oficial a la municipalidad para proceder con el trámite administrativo.
1: Por un lado, como que se ayuda definitivamente en la solución de este problema social para la construcción de viviendas, pero como que también se afecta en el tema agropecuario, arquitecto.
0: Bueno, nosotros en ese aspecto respetamos bastante la normativa, la política, tanto nacional como también el tema de la restricción que tenemos en el plan de uso y gestión de suelos. Y justo en este aspecto que usted topa, es importante recalcar que si el predio está en fase de, en espacios de zonas de riesgo que no sean mitigables o espacios de exposición, nosotros no podríamos intervenir porque sería justamente atentar contra la vida de la misma gente, y nosotros lo que menos pretendemos es realizar eso. En el ámbito específico ya de lo que es la parte de agricultura, la parte de desarrollo productivo, respetamos muchísimo el tema de los lineamientos que nos dio el ente rector de como es el MAG, el Ministerio de Agricultura y Ganadería. No sobrepasamos las cotas o los límites específicos que donde ellos tienen jurisdicción. Al contrario, hemos realizado unas mesas de trabajo que nos han permitido más bien establecer lineamientos para no contraponernos a la norma nacional. En ese aspecto, quien entra de manera directa o rige de manera directa toda la política es directamente el área de planificación, que es quien desarrolla. Y vale la pena recalcar, por ejemplo, nosotros hemos tenido la consulta de varias personas que si tengo un predio de 5.000 metros cuadrados y tengo 3 unidades de vivienda, posiblemente pueda entrar en el programa. Lastimosamente no, porque nosotros respetamos mucho el tema de lo que es la soberanía alimentaria y la proyección a futuro para que las futuras generaciones puedan subsistir con este procedimiento que es la reserva del suelo, que es importantísimo, sobre todo en puntos específicos que si existiera páramos o zonas de conservación, no intervenimos por el mismo hecho de que la ley estaría impidiéndonos esa acción, y respetamos muchísimo el tema de la conservación.
1: Este tema de la participación administrativa de tierras es el primer paso. Luego los usuarios tienen que gestionar en qué institución la escritura de sus nuevas propiedades, arquitecto.
0: Bueno, nosotros, como me había mencionado, como municipalidad, justamente somos el puente nexo generador de esta política pública, que lo que otorgaría en este caso son particiones administrativas. Una vez que se otorga la partición administrativa, las personas tienen 2 procedimientos posteriores que deben realizarlo. La primera de ellas es justamente elevar a escritura pública por medio de una protocolización en cualquiera de las notarías. Automáticamente se transforma en escritura pública y posterior hacer el registro oficial en el registro de la propiedad para que esto obviamente tenga su validez y perdure en el tiempo. Son 2 pasos que tiene que realizarlo el mismo beneficiario de acuerdo a la normativa, a la ordenanza e incluso a los lineamientos nacionales que tenemos en general. Entonces, la municipalidad lo que está generando y está trabajando, y ha venido trabajando durante todo este tiempo, es en ver la mecánica tanto técnica como legal y social para poder brindar toda esta asistencia.
1: Bien, arquitecto, muchísimas gracias. Interesante su comentario, dándonos a conocer el trabajo que viene desarrollando la municipalidad ambateña en el tema de la regularización de tierras, especialmente en las áreas rurales. Muchísimas gracias por la participación del arquitecto David Mueces en nuestro programa de noticias. Tenga usted muy buenos días.
0: Muchísimas gracias a todos los radioescuchas y hacerles una cordial invitación también para que se acerquen en caso de requerir estos procedimientos de regularización de tierras. La dirección está completamente abierta, atendemos de manera ininterrumpida de lunes a viernes, y si requieren algún detalle específico de socializaciones, también estamos abiertas las puertas para poder desplazarnos a territorio permanentemente y poder brindar la asistencia.
1: Bien, marcamos las 7 de la mañana. Con 3 minutos, retornamos en pocos instantes.
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3: 7 de la mañana, con 4 minutos.
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10: Siete de la mañana, 7 minutos. Avanza construcción de vía Yambo-Ambato. Las labores en ampliación de la vía Yambo-Ambato continúan a buen ritmo. Esta obra estratégica, que ampliará la carretera de 4 a 6 carriles, busca mejorar la conectividad entre las provincias de Cotopaxi y Tungurahua, además de ofrecer mayor seguridad y fluidez para los miles de conductores que transitan diariamente por este importante corredor vial. En actualidad, los equipos técnicos ejecutan la conformación de las rampas de acceso del intercambiador de Yambo, la construcción de alcantarillas y la estabilización de taludes mediante la colocación de geomanto, trabajos fundamentales para garantizar la estabilidad y durabilidad de la infraestructura. Desde el Ministerio de Infraestructura y Transporte de Tungurahua se indicó que avanzan las labores de conformación de la subbase y de la base asfáltica en el tramo comprendido entre Yambo y La Lindera, mientras que en el sector de acceso a Píllaro se realiza la remoción de viviendas existentes como parte del proceso necesario para dar paso a la nueva infraestructura vial. Construcción de intercambiadores. El proyecto contempla una inversión de 104.1 millones de dólares.
1: Las 7 de la mañana con 8 minutos... A Saúl Calero le retiraron sus dos pasaportes y tiene prohibido salir de España. La Corte Nacional de Justicia inició el trámite de extradición de Carla Saúl Calero, lobista de la empresa Progen, que fue detenida en España y es investigada por supuesto peculado. Pese a que Carla Saúl Calero, una de las 21 personas procesadas por el delito de peculado en el caso Apagón, dio a entender en un video hace pocos días que mantenía en su poder sus pasaportes de Ecuador y Estados Unidos. La prensa conoció que a la lobista, la empresa estadounidense Progen, le retiraron esos documentos en la sede judicial de España.
10: Capacidades fortalecidas con aval de la Universidad Técnica de Ambato. Manejo de herramientas financieras es el proceso de formación dirigido a productores y emprendedores de Tungurahua. El gobierno provincial, mediante el Centro de Formación Ciudadana, en conjunto con los parlamentos Agua, Trabajo y Gente, impulsan la capacitación con el aval de la Universidad Técnica de Ambato. El proceso está orientado a fortalecer las capacidades de productores de los sectores apícola, agroindustrial y manufacturero mediante herramientas financieras para la toma de decisiones, la sostenibilidad de los emprendimientos y el acceso al sistema financiero nacional.
1: Las 7 de la mañana con 9 minutos. A esta hora de la mañana estamos saludando cordialmente con el general Patricio Carrillo. General, el gobierno nacional anuncia un nuevo Plan Nacional de Seguridad Integral. El presidente Daniel Noboa declaró como política pública de aplicación a nivel nacional el Plan Nacional de Seguridad Integral para los años 2025-2029. ¿Cuáles son los objetivos de este nuevo plan de seguridad? General, muy buenos días, bienvenido a nuestro programa de noticia.
3: Buenos días, Fernando, muchas gracias por la invitación. Un saludo a todos quienes nos escuchan a esta hora de la mañana. Bueno, hay que hacer muchas reflexiones respecto de esto, ¿no? El gobierno ya lleva cerca de 3 años y presenta un plan. A mí me hubiese gustado que más bien el anuncio público sea sobre activar un presupuesto para el fortalecimiento de las instituciones que están involucradas en la recuperación del orden público y de la recuperación de derechos y libertades que se han perdido. Si analizamos el plan, más allá de darle continuidad a los objetivos de desarrollo sostenible que tiene visión hasta el 36, este gobierno se limita al mediano plazo, que es su periodo de gobierno, con un horizonte hasta el 29, pero no plantea ningún presupuesto, insisto, y para que sea viable todo plan necesita un financiamiento, necesita además, si es una política integral de seguridad, necesita que no sea únicamente con acciones coercitivas, que incluya la cohesión social, y eso nace a partir de la participación ciudadana. No vemos en este plan iniciativas como, por ejemplo, incorporar a más actores sociales en el debate, que es absolutamente necesario. La respuesta a lo que estamos viviendo no puede ser únicamente la guerra y no puede ser únicamente a través de Fuerzas Armadas y Policía Nacional o del sistema carcelario. Tiene que ser con la participación de la sociedad civil, que es la que está viviendo el impacto negativo de toda esta pérdida del Estado de Derecho, de la pérdida del monopolio de la fuerza, de la pérdida del monopolio de la justicia y también en algunos territorios bajo gobernanza criminal, la pérdida inclusive del pago de impuestos porque se traduce en extorsiones. Entonces, esperemos, yo creo, yo soy uno más de los ciudadanos que mira con positivismo, moderado sin duda, pero esperemos que lo que estén planteando realmente impacte, porque hasta el momento no tiene ningún impacto en la seguridad ciudadana las acciones que hemos visto. Y eso pasa porque la evidencia teórica explica con claridad. No necesariamente la reacción y no necesariamente la fuerza va a cambiar y va a modificar las conductas. Esto tiene que ver con dos variables que en el Ecuador hay que corregirlas con una visión de largo plazo. Lo primero, la educación, una educación de calidad realmente que forme a los jóvenes con valores y con principios republicanos, democráticos y de respeto a los derechos del otro, y economía conductual, porque esto es lo que está sucediendo. La economía ilegal está condicionando la conducta de las personas. Y en algunos lugares ese condicionamiento tiene que ver con presión y tiene que ver con fuerza y con violencia. Somos el país con una de las tasas más altas de homicidios en la región y lastimosamente yo no encuentro en ese plan un presupuesto plurianual para las instituciones que se encargan del orden público que sean fortalecidas. Tampoco veo en el sistema de justicia, en la fiscalía e inclusive en el sistema carcelario la construcción de una institucionalidad que permita cumplir con los roles de rehabilitación y no solamente con el castigo.
1: Ahora, general, la inseguridad no solo se combate con armas, sino con obra social, con empleo, con educación, como usted manifiesta, con servicios públicos de calidad, con mayor presencia estatal en el territorio. Pero en estos temas como que estamos completamente abandonados, general.
3: Yo creo que no hemos abandonado. Hay instituciones que hacen el mayor de sus esfuerzos con presupuestos ínfimos. Yo lo que creo es que no hay una comprensión real sobre el fenómeno del crimen organizado. El crimen organizado tiene fases de penetración en las sociedades. La primera fase, el Ecuador lo ha vivido casi eran actividades focalizadas del crimen organizado para ir consolidando su negocio. El Ecuador se dedicaba al transporte, al traslado, a la custodia de mercados ilegales como la cocaína, como las armas, como la trata de personas, el tráfico de fauna. Ahora se ha incorporado la minería ilegal que con las enormes rentabilidades que tiene les ha dado poder. Esa lucha por el poder económico y esa lucha por el poder territorial implosionó en una segunda fase y llevó a una lucha territorial entre las organizaciones criminales. Y ahora ya existe gobernanza. Yo me atrevería a decir que en determinados cantones de la costa ecuatoriana y de las fronteras y del oriente existe gobernanza criminal. Es decir, las instituciones del Estado son más débiles en relación a la fuerza y a la economía que tiene el crimen en esos espacios, la mafia organizada. Además, insisto, las libertades que se alcanzan de manera negativa a través de la fuerza no se pueden sostener. Por eso es fundamental trabajar en libertades positivas que pasan indiscutiblemente por la recuperación de valores, por reconstruir la familia, por reconstruir el barrio, por el tejido social, por el empleo de calidad digno, por la posibilidad de que a través de otros mecanismos los ecuatorianos miren un horizonte diferente. No una generación que esté pensando en salir del país o una generación que no vea como ascensor social la educación y la cultura.
1: Ahora, este Plan Nacional de Seguridad aborda también la reconstrucción del sistema penitenciario, el fortalecimiento de la institucionalidad democrática y la lucha contra el lavado de activos y la corrupción, que son temas que se viven día a día y sobre todo ahora ya en los organismos seccionales también, en general.
3: Sí, esa es parte, la prevención para mí es fundamental. Y si uno controla los procesos como debería ser a través de las instituciones del Estado, insisto, con tecnología necesaria para hacer inteligencia analítica de las bases de datos y de la información disponible, se podría evitar estos enriquecimientos ilícitos, se podría evitar inclusive la participación de actores criminales en política y que se van legitimando con el voto ciudadano. Inclusive estamos mirando con lástima lo que ya se conocía. Estamos mirando también cómo la administración de justicia va poco a poco perdiendo la confianza ciudadana, porque lo que se necesita no es comprobar lo que se sabe, sino presentar evidencia procesal, porque son las verdades procesales las que finalmente permiten sentencias. Y ya en el sistema carcelario, yo creo que también falta una definición sobre cuál es el modelo penitenciario que necesitamos. Y esa política no pasa únicamente por castigar a quienes se han equivocado o a quienes por voluntad propia deciden ser parte de las organizaciones criminales. Pasa también por rehabilitar y pasa también por reinsertar. Entonces, además de que el Ecuador ya está siendo observado por organismos internacionales que miran actividades de tortura dentro de los espacios carcelarios, es también el reflejo de cómo la sociedad en términos de dignidad se mira. Para mí no es un tema menor. Están planteando megacárceles que son absolutamente antitécnicas. Hay muchos manuales de Naciones Unidas y de organismos no gubernamentales que presentan alternativas, y siempre las cárceles, especialmente aquellas que van a aislar a delincuentes que ya han hecho una carrera criminal, son cárceles pequeñas, son cárceles en donde se pueda ejercer una supremacía y un control. No se va a poder militarizar todo el tiempo. Este llamado que están haciendo a exfuncionarios de policía o de Fuerzas Armadas para temporalmente ser parte de la custodia, me parece que no es sostenible. Más bien creo que ya deberíamos plantear la posibilidad de contar con una estructura fortalecida como tipo gendarmería, como lo ha hecho Italia, como lo ha hecho España, ya países que han vivido estas lógicas y que han encontrado en esa institucionalidad la fuerza necesaria para controlar y aislar a los criminales, que es lo que se necesita, peligrosos, pero también incorporar profesionales, psiquiatras, psicólogos, médicos, trabajadores sociales al otro lugar en donde se pueda hacer realmente trabajos de rehabilitación.
1: La cooperación internacional también será fundamental, concebida como un mecanismo estratégico para fortalecer las capacidades nacionales. Muchísimas gracias. La participación del general. Sí, general.
3: La cooperación internacional es fundamental, pero pasa por acuerdos bilaterales y el multilateralismo. La cooperación internacional se debe reflejar especialmente en el control del espacio marítimo y en el espacio aéreo, con una fuerza aérea común y con una fuerza naval común que permita controlar desde la superficie y en profundidad. Pero además, en lo bilateral, el Ecuador necesita restablecer con urgencia la situación política diplomática con Colombia. Esperemos que ya en el recambio político se pueda hacer, al igual que con Perú y con otros países como México, además de la Unión Europea, que ya se ha venido trabajando, y los Estados Unidos, sin duda, que es uno de los mejores aliados.
1: Bien, muchísimas gracias. La participación del general Patricio Carrillo, analizando el nuevo Plan Nacional de Seguridad. Muchísimas gracias. Tenga usted muy buenos días.
3: Gracias, Fernando. Buenos días a todos también.
1: Marcamos las 7 de la mañana, 21 minutos.
10: EMAPA supera déficit de medidores. La empresa pública municipal de agua potable y alcantarillado de Ambato informó que quedó superado el retraso en la instalación de medidores de agua potable luego de cumplir un plan de contingencia que permitió atender todas las solicitudes pendientes acumuladas durante los primeros meses del año. El gerente de la empresa, Francisco Cañadas, reconoció que existieron demoras en la entrega de los equipos debido a factores ajenos a la institución. Explicó que el proceso de adquisición de 10.000 medidores fue adjudicado a inicios de año. Sin embargo, el proveedor incumplió el plazo establecido porque la fabricación en China coincidió con las festividades del Año Nuevo Chino, lo que paralizó temporalmente la producción. A ello se sumaron retrasos en el proceso de nacionalización y aforo en la aduana de Guayaquil, así como la certificación técnica de los equipos antes de su distribución. La empresa aplicó las sanciones correspondientes al contratista por el incumplimiento de los tiempos establecidos y, una vez que el cargamento llegó al país en abril, puso en marcha un operativo intensivo para recuperar el tiempo perdido. Como parte del plan de contingencia, brigadas técnicas trabajaron incluso durante sábados y domingos y feriados, alcanzando la instalación de hasta 223 medidores en una sola jornada. Gracias a este esfuerzo, durante el feriado del 24 de mayo, se colocó el último medidor correspondiente a las solicitudes que permanecían pendientes desde el mes de enero. 7 de la mañana, 22 minutos. Bacheo de 10 kilómetros de vía Ambato-Pelileo. Con el objetivo de mejorar la seguridad vial y garantizar una circulación más eficiente, la Municipalidad de Ambato ejecuta trabajos de bacheo asfáltico en varios tramos de la vía Ambato-Pelileo, uno de los corredores con mayor flujo vehicular del cantón y de la provincia de Tungurahua. La intervención se desarrolla en un tramo de aproximadamente 10 kilómetros, correspondiente a 5 kilómetros por cada sentido de circulación, entre el paso lateral Ambato, Totoras y el sector de Totoras del Rosario, debido a que esta arteria forma parte de la red vial estatal E30, la Dirección de Obras Públicas gestionó previamente la autorización respectiva ante el Ministerio de Infraestructura y Transporte. Los trabajos iniciaron el pasado 2 de julio, fueron retomados el 13 de julio y continuarán durante los próximos días. Para optimizar el proceso, el municipio ha desplegado maquinaria y personal especializado incluyendo una mini cargadora con accesorio de fresado, volquetas para el transporte de material, planchas compactadoras, camiones de apoyo y cuadrillas operativas. 7:24 a.m. Nuevo parque transformará Barrio San Pablo. La Municipalidad de Ambato ejecuta la construcción de un nuevo parque recreativo en el barrio San Pablo, parroquia Cunchibamba, al norte del cantón. La obra se desarrolla en un terreno donde anteriormente funcionaba una cancha barrial y busca convertirse en un espacio de encuentro, recreación y convivencia para aproximadamente 5.500 habitantes del sector. El proyecto contempla una intervención de 5.463 metros cuadrados. La iniciativa responde a un anhelo de la comunidad que durante varias décadas esperó contar con un espacio adecuado para la recreación de niños, jóvenes, adultos y personas de la tercera edad. Los moradores consideran que el nuevo parque mejorará la calidad de vida de las familias al ofrecer un lugar seguro para realizar actividades deportivas, recreativas y de integración comunitaria. 7:25 a.m. Cuentos y naturaleza cautivaron a visitantes. La Municipalidad de Ambato, a través de la Dirección de Cultura y Turismo, desarrolló con éxito el recorrido turístico Atardeciendo entre Cuentos y Leyendas, una actividad que reunió a visitantes locales y turistas provenientes de Quito, Guayaquil y Latacunga en el emblemático Jardín Botánico Atocha La Liria. Durante la jornada, los asistentes disfrutaron de una experiencia que combinó la riqueza natural del jardín con relatos inspirados en cuentos y leyendas tradicionales, creando un ambiente lleno de historia, cultura y magia al caer la tarde. El recorrido permitió a los participantes conocer más sobre el patrimonio cultural de Ambato mientras recorrían uno de los espacios naturales más representativos de nuestra ciudad.
1: Las 7:25 a.m. A esta hora de la mañana estamos saludando cordialmente con la ingeniera Soledad Falconi, nueva directora de Corpo Ambato. Corpo Ambato, la Corporación de Desarrollo de Ambato y Tungurahua, queremos conocer cuál va a ser su plan de trabajo en beneficio, en el apoyo de emprendimientos al desarrollo de nuestra ciudad, de nuestra provincia. Ingeniera, muy buenos días, bienvenida a nuestro programa de noticias.
11: Muy buenos días. Muy buenos días a todos ustedes. Siempre es un gusto estar con la ciudadanía a través de Radio Continental. Agradezco mucho este espacio y agradezco mucho las palabras de introducción. Justamente estoy recién nombrada en el para la dirección ejecutiva de Corpo Ambato y presentando ya el plan de trabajo para estos 2 años de gestión.
1: Hay que elaborar las estrategias necesarias para generar alianzas de emprendimiento. Esta es la parte fundamental de Corpo Ambato, ingeniera.
11: Bueno, sí, el emprendimiento ocupa un espacio muy importante en las unidades productivas porque de lo que se trata es de generar estos incentivos en las personas para que inicien sus espacios de producción. Sin embargo, el objetivo más fuerte que yo tengo a mi cargo es traer la cooperación internacional con proyectos que se asienten en la provincia para el desarrollo económico de todos los ciudadanos de Ambato y de la región, que también tiene influencia.
1: Corpo Ambato definitivamente es una institución que une a varias empresas públicas y privadas. También debe unir a la academia, a las cámaras de la producción que aportan los recursos y personal capacitado, y esta iniciativa de establecer contactos a nivel internacional es lo que hace falta a la ciudad de Ambato, a la provincia de Tungurahua, ingeniera.
11: Justamente, los proyectos de amplio espectro y de amplia impacto en la provincia es el objetivo principal de mi gestión. Sin embargo, el fomentar, el incentivar a los emprendimientos para que desarrollen, especialmente en los emprendimientos jóvenes, en los emprendimientos femeninos, es también otro de los ejes en donde vamos a trabajar con mucha intensidad.
1: Justamente, Corpo Ambato también debe desarrollar amplias planificaciones en capacitación para nuevos emprendedores que se identifique con las necesidades de encontrar soluciones en los temas laborales tan necesarios en nuestra ciudad, en nuestra provincia, ingeniera.
11: Así es, como usted bien lo nombró al inicio, el directorio está conformado por las cuatro principales universidades que tenemos aquí en la provincia y en el Cantón Ambato. Estas universidades avalan y apoyan los temas de capacitación que se generan en Corpo Ambato, pero recordemos que Corpo Ambato no es un instituto capacitador, sino nosotros generamos capacitaciones con acompañamiento técnico, que es la parte importante para que esas capacitaciones sean prácticas y generen resultados inmediatos dentro de los emprendimientos y de las empresas.
1: ¿Cuáles van a ser las primeras gestiones que usted va a dirigir al interior de Corpo Ambato?
11: Bueno, en este momento estamos ya finalizando el plan de trabajo que vamos a realizarlo ya en el 2027. En el 2026 se piensa ya entregar los proyectos de gestión que se han estado realizando con la corporación, con la cooperación suiza. Y ahora vamos a iniciar ya los proyectos que se van a manejar y van a generar operatividad en el 2027.
1: Todas estas iniciativas van acompañadas de algún tipo de presupuesto. ¿Qué instituciones aportan económicamente para hacer realidad estas nuevas iniciativas?
11: Bueno, este año se nombró como presidente del directorio al gobierno provincial en la dignidad del doctor Manuel Caizabanda. El gobierno provincial hará un aporte importante para continuar con la operación. Se recibió también fondos del GAD municipal. Pero ya tenemos una carta de comunicación que el GAD municipal ha recortado los fondos para el próximo año. Por lo tanto, nos vamos a dedicar a hacer gestión, autogestión para el ingreso de recursos y la operatividad de Corpo Ambato. Como usted lo mencionó, estamos apoyados por la Cámara de Industrias, Cámara de Comercio, el Centro Agrícola, el CEMEAC, instituciones que son muy ágiles, que son muy intensas cuando se trata de generar proyectos para la provincia. Por lo tanto, sabemos y confiamos que esta gestión ya empezará a generar autorrecursos para el mantenimiento del Corpo Ambato.
1: Hay que recordar que las autoridades tanto del gobierno provincial como del municipio finalizan sus actividades luego de 10 meses. ¿El financiamiento que le consulté anteriormente es institucional o tal vez únicamente para esta temporada en las actuales administraciones, ingeniera?
11: Bueno, definitivamente el apoyo es institucional. Recordemos que Corpo Ambato es una institución que tiene décadas en la provincia, entonces no es una institución improvisada, y los apoyos que nos han dado desde la municipalidad y desde el gobierno provincial son apoyos que se vienen entregando desde hace varios años, es más, desde su creación. Entonces, espera que se puedan rever este tipo de apoyos en pro de los resultados que se vayan obteniendo ya en la gestión. Así que el trabajo recién empieza y vamos a hacerlo con mucho entusiasmo y con mucho profesionalismo.
1: Finalmente, la autogestión también debe estar dirigida a organismos internacionales que gustan apoyar este tipo de iniciativas, ingeniera.
11: Justamente, esa es la ventaja que la Sierra Centro en el Ecuador es objetivo de implementación de recursos de todos los organismos internacionales, ¿no? Aquí tenemos un tema ambiental, gestión de páramos, muchos principios que cumplimos para que ser beneficiarios de todos estos fondos internacionales que nos van a permitir seguir operando. Lo que hay que hacer es cruzar los proyectos de alto impacto en la provincia justamente con estos fondos que están dispuestos a venir a colocarse en el país.
1: Bien, muchísimas gracias. La información entregada a nuestro programa de noticias por parte de la ingeniera Soledad Falconi, la nueva directora de Corpo Ambato. Muchísimas gracias por su participación. Tenga usted muy buenos días.
11: Muchísimas gracias a ustedes por este espacio y les prometo a seguirme acompañando en cada uno de los pasos de mi gestión para que la ciudadanía esté informada de qué es Corpo Ambato y qué va a realizar en todos estos años de gestión que tenemos por delante.
1: Marcamos las 7:33 a.m.
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12: 7 de la mañana con 33 minutos.
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6: Siete de la mañana, 36 minutos. Apoyo económico a conservación de bosques. El Gobierno Nacional, a través del Ministerio de Ambiente y Energía, lanzó en Puyo el proyecto de conservación de bosques 2026-2029 y realizó la entrega de más de $1,000,000 en incentivos destinados a fortalecer la protección de los ecosistemas nativos del país. La iniciativa beneficiará a 183,156 personas de comunidades comprometidas con la conservación ambiental. Los recursos serán destinados al manejo sostenible de los bosques y la ejecución de acciones de conservación y el impulso de bioemprendimientos que promuevan el desarrollo económico local y mejoren la calidad de vida de las familias beneficiarias. Durante su ejecución, el proyecto Conservación de Bosques ha contribuido a preservar más de 1.8 millones de hectáreas de ecosistemas nativos mediante alrededor de 2.500 convenios suscritos en 23 provincias del Ecuador continental. La subsecretaria de Patrimonio Natural, Andrea Naranjo, destacó que esta iniciativa demuestra resultados concretos en la protección del ambiente gracias al trabajo conjunto con las comunidades, fortaleciendo la conservación de los bosques y fomentando actividades productivas y sostenibles. El acto contó con la participación de autoridades nacionales, gobiernos autónomos descentralizados, representantes comunitarios, organizaciones de la sociedad civil y organismos de cooperación internacional.
7: Las 7 de la mañana con 38 minutos. A esta hora de la mañana estamos saludando cordialmente con el doctor Diego Velasco. Doctor, 8 ministros en casi 3 años no han logrado sacar al sistema de salud de la crisis. ¿Qué podemos comentar sobre este tema? Doctor, muy buenos días. Bienvenido a nuestro programa de noticias.
8: Buenos días, don Fernando. La respuesta es obvia, salta por sí sola una desgracia, un fracaso del gobierno que tal vez lo intente hacer bien, pero no ha podido. No solamente que no sabe cómo hacerlo, realmente no ha podido, y es precisamente porque detrás de Noboa no existe una estructura partidista, una estructura ideológica fuerte, no existe un conglomerado de gente preparada que esté dispuesta a ayudarle, sino más allá de lo que hemos visto, pues lo que el presidente tiene es un grupo de amigos del papá, de la mamá, empleados, ex empleados que quieren prestar su contingente, pero que lastimosamente no han estado preparados para el cargo. Y esa es la razón por la que, sobre todo en el tema salud, el fracaso es contundente, ¿no?
7: Ahora, el cambio de ministros no será suficiente para resolver la crisis del sistema de salud. Más allá de los nombres,
0: Consideramos que si no existe una política en salud adecuada y se sigue manejando este modelo del sistema de salud curativo y no preventivo, por más buena voluntad que exista, las cosas no van a cambiar, doctor.
8: Sí, pero lastimosamente, don Fernando, el mal es mucho más grande. Realmente el tumor ya ha dado muchas metástasis y tenemos una afectación sistémica del sistema de salud. Me explico, no solamente es la respuesta inmediata a llenar las estanterías de medicamentos. Eso es un cliché con el que el presidente quiere que el ministro entre y encuentre la fórmula y ponga las estanterías llenas. Eso no es hacer salud pública. Como usted bien dice, no se ha cambiado la raíz de esto, el núcleo, que es dar a la medicina el carácter de preventivo, pero eso es un asunto que lleva mucho tiempo. Pero más allá de eso, don Fernando, el tema de la corrupción, el enquistamiento de cuadros conocidos y que no se mueven de las estructuras administrativas del seguro y de los hospitales públicos, eso no se ha movido. Hay gente que trabaja 20, 30 años de ahí y más, y sin embargo, pues, y se conoce sus antecedentes, y sin embargo, siguen ahí campantes. Yo fui testigo de cómo una ex directora general de un hospital del sur de Guayaquil, sí, del IES de Guayaquil, pues le siguieron, le glosaron, estaba sin sentencia, pero estaba enjuiciada por peculado, y a los 6 meses estuvo aquí en Ambato, trabajando. Y luego se fue nuevamente para una ciudad de la costa. Es decir, los mismos rotan y tienen tan arraigado, tan enraizada su actividad, que lastimosamente el momento que ellos salgan, pues se desmorona toda la estructura. La corrupción, la falta de una política definida, la falta de un presupuesto adecuado, don Fernando. Seguimos con el 3% del presupuesto para salud y no alcanza. No alcanza. El presupuesto de salud tiene que subir por lo menos 2 puntos más del presupuesto general, llegar al 5% del presupuesto general para implementar nuevos especialistas, para renovar todo el tema de equipos médicos, para suplir plazas que están vacías mucho tiempo. Pero sobre todo, aquí hay una cuestión que es fundamental, don Fernando. Se tiene que fortalecer los hospitales básicos y de segundo nivel, y sobre todo aquellos que están en los cantones. ¿Para qué? Para que desde ese sitio ya se haga medicina de primer mundo, desde ese sitio se haga cobertura de patologías que van a llenar y a abarrotar los grandes hospitales públicos en la ciudad, y resulta que no se puede atender en ningún lado precisamente por esto. No hay especialistas y los hospitales abarrotados. No alcanza ningún tipo de insumo ni de fármacos porque la cantidad de pacientes es desorbitante. En todo caso, don Fernando, yo he visto lastimosamente que el presidente les condiciona a los que son denominados ministros, pues, a hacer 2, 3 cosas fundamentalmente, porque es una visión estrictamente política, electorera, el puesto de ministro de salud, y así no va a ningún lado.
0: La nueva administración, doctor, debe tener espacio de diálogo con los profesionales de la salud, con los gremios, con las sociedades científicas, con la academia, para construir soluciones técnicas. También el gobierno nacional debe efectivizar los proyectos que tiene. Hace 2 meses indicó la importación de medicamentos desde la India, pero tales medicamentos hasta la fecha no llegan a nuestro país, doctor.
8: Sí, parece ser esa la causa de que el ministro sale, porque realmente no ha podido concretar esa compra. Y a mí me parece realmente una pena, una lástima, porque la misma estructura de compras públicas no le ha permitido al Ministerio de Salud Pública adquirir toda esa gama de medicamentos que están ahí a la vista en la India. Entiendo, el tema estuvo bien avanzado. Nosotros, como pueblo y como opinadores públicos habíamos dicho que no es mala la idea, sin embargo no se pudo concretar precisamente porque las trabas dentro de la misma estructura administrativa no ha permitido que eso se agilice. Entonces no es cuestión solamente de cambiar un nombre, es posible porque el ex ministro anterior era una persona que no podía ni hablar. No, es una persona que no podía ni expresarse. Realmente públicamente habló dos veces y le fue tan mal que ya le pidieron que no hable. Esperemos que el nuevo ministro es un hombre joven, es un hombre de la empresa privada, es un hombre que también trabaja en hospitales públicos y tiene mucha experiencia. Esperemos que a él le vaya mejor. Pero realmente el tema del abastecimiento no dan pie con bola, y eso ha sido la piedra angular de este gobierno, y me parece que por lo menos en ese sentido alguien debería tener buenos resultados.
0: Ahora, el principal problema que deberá enfrentar el nuevo ministro está en los mandos medios, que según afirmó permanecen en sus cargos pese a los cambios de gobierno y han impedido corregir las fallas estructurales del sistema sanitario. El sistema de la salud está dirigido prácticamente por los mandos medios y no por las autoridades competentes, doctor.
8: Sí, pero no es cuestión exclusivamente de mandos medios. Don Fernando, la estructura del gobierno en el tema laboral, en el tema administrativo, es caduca y es perniciosa. Fíjese, ayer leí una noticia que me dio escalofrío. Hay una señora en Cuenca, creo que es de apellido Argudo, si no me equivoco, que tenía toda la familia enquistada en el Seguro Social. Y aparte de eso, se había tenido enriquecimiento ilegítimo. Y la señora salió, o sea, le sacaron del seguro por todas estas irregularidades. Pues fíjese que le acaba de ganar al Estado y al seguro $48,000 porque le ganó el juicio laboral por despido intempestivo. Y le dieron $48,000 después de haber hecho tanto daño a la institución. Es decir, el mismo gobierno, con sus estructuras caducas en el Ministerio Laboral y en todas las áreas, se pisa la lengua realmente, ¿no? Porque no ha podido generar una legislación que favorezca al trabajo, que favorezca a las personas que realmente sí quieren trabajar, y cobija y ampara a aquellos pillos que han hecho tanto daño durante tanto tiempo a las instituciones públicas. Entonces, el cambio va más allá de mandos medios y tú no sirves, tú sirves. No, hay que cambiar toda la estructura legislativa, hay que cambiar la estructura del tema laboral. Muchas cosas que están relacionadas entre sí, pero que requieren una decisión política fuerte, no electorera.
0: Esperamos pues que este nuevo ministro venga a resolver los problemas que tenemos en el sector de la salud, como la falta de medicina, la falta de personal, la falta de dispositivos médicos y la inseguridad dentro de los centros de salud y hospitales. Muchísimas gracias la participación del doctor Diego Velasco en nuestro programa de noticias. Tenga usted muy buenos días.
8: Gracias, don Fernando. Buen día.
0: Marcamos las 7 de la mañana, 47 minutos.
6: Iniciaron colonias vacacionales en Huachi Grande. Entre sonrisas, juegos y diversión, 80 niños y adolescentes participaron en la inauguración de las colonias vacacionales del proyecto de erradicación de trabajo infantil, una iniciativa impulsada por el Ministerio de Desarrollo Humano en convenio con el gobierno parroquial de Huachi Grande. La jornada estuvo llena de actividades recreativas que despertaron el entusiasmo de los asistentes. El popular personaje Paquito Policía fue uno de los principales atractivos, compartiendo con los menores a través de mensajes de prevención y sana convivencia. Además, los participantes disfrutaron de juegos tradicionales, bailes, dinámicas grupales y entrega de premios. Adecuado manejo de maquinaria agrícola. La capacitación sobre el uso, manejo y mantenimiento de maquinaria agrícola se incorpora en el cronograma del plan de manejo de páramo correspondiente al pueblo Quipú en la parroquia Quisapincha. El gobierno provincial mantiene el compromiso de fortalecer las actividades agrícolas con el trabajo conjunto de las familias que se encuentran en las zonas de páramos. El plan de manejo de páramos del pueblo Quipú está fundamentado en los ejes ambiental, socio organizativo y productivo, para fortalecer las capacidades de las comunidades promover la seguridad alimentaria y generar mejores oportunidades para quienes habitan y conservan estos ecosistemas. La capacitación tiene el propósito de fortalecer los conocimientos de los productores en la preparación adecuada del suelo, el establecimiento de cultivos y el manejo eficiente de la maquinaria agrícola para contribuir en la productividad, reducir el riesgo de pérdidas en las siembras y conservar la fertilidad de los suelos mediante prácticas sostenibles. 7:49 a.m. Buscan a Luis en montaña, río y selva. Un adulto mayor está desaparecido en Suñaj de la parroquia Río Negro, en Baños, donde la comunidad se une para buscarlo. La incertidumbre consume a una familia de la parroquia Río Negro, en Baños, de Agua Santa, que vive hace varias semanas una pesadilla marcada por la angustia, la tristeza y la esperanza. Luis Enrique Yongo Lema, un adulto mayor conocido en la zona, permanece desaparecido. Su paradero es un misterio. La búsqueda se intensificó en el sector de Suñaj, donde familiares, vecinos y rescatistas recorren senderos, atraviesan espesa vegetación y rastrean las orillas del río en procura de alguna señal que permita ubicarlo. Cada hora que pasa aumenta la preocupación, pero sus seres queridos se aferran a la posibilidad de encontrarlo con vida. Diego Santamaría, presidente del gobierno parroquial de Río Negro, explicó que Luis Enrique residía en una zona montañosa de difícil acceso y que acostumbraba descender cada 15 días hacia el Puyo para visitar a sus seres queridos. Sus familiares indican que la última vez que lo vieron fue el 22 de mayo, señaló la autoridad de la parroquia rural. La alarma se encendió cuando los allegados subieron hasta el lugar donde habitaba para buscarlo y no lograron encontrarlo. Ante la ausencia de noticias sobre su paradero, el 25 de junio presentaron la denuncia formal por desaparición. En otro caso, una situación similar se vive en los páramos que limitan Quisapincha con Salcedo, donde bomberos de Ambato y Salcedo buscan a Silvia Odilia Chicaiza, una mujer con discapacidad que está desaparecida en esta zona. El rastreo continúa. 7:51 a.m. El mercado Pilagüín está de la ceja al ojo. Un 85% de avance registra la construcción del mercado intercultural Pilagüín, que tiene como objetivo impulsar el desarrollo de la zona suroccidental del cantón. La obra, que se edifica en la comunidad de Pucará Grande, a casi 4.000 metros sobre el nivel del mar, está prevista ser recibida por la Municipalidad de Ambato a finales de septiembre de este año, por lo que en octubre sería inaugurada previo a su puesta en funcionamiento. La mañana de ayer, representantes del municipio y del Banco de Desarrollo del Ecuador, entidad que financia esta obra, realizaron una visita donde conocieron el avance de la obra y recorrieron las cuatro plataformas que la integran. La alcaldesa de Ambato, Diana Caiza, resaltó el respaldo del gobierno central para financiar este gran proyecto que, según dijo, busca dar dignidad a la gente del campo a través de un espacio de comercialización moderno donde puedan vender sus productos a comerciantes que llegan a Ambato desde diferentes rincones del país. 7:52 a.m. Maquinaria despeja vía Las Incas por deslizamientos. La maquinaria del gobierno parroquial rural del Triunfo, en coordinación con el municipio de Patate, realiza labores de limpieza y retiro de material acumulado por deslizamientos en el sector conocido como Las Incas. Las acciones forman parte de la respuesta ante los efectos de la temporada invernal y tienen como objetivo mantener la conectividad vial y facilitar el tránsito de los habitantes y de quienes circulan por esta zona.
0: Las 7:53 a.m, tiempo de entrevistas en las estaciones del Grupo Radial Continental, la participación del ingeniero Gerardo Nicola. Ingeniero, la provincia de Tungurahua cumplió 166 años de provincialización. Es importante hacer un balance en los tiempos actuales. ¿Cómo se encuentra la provincia de Tungurahua? Ingeniero, muy buenos días. Bienvenido a nuestro programa de noticias.
9: Buenos días. En este 166º aniversario de provincialización, debemos sentirnos, pues, gananciosos porque el proceso político de todas formas nos ha llevado a ubicarnos dentro de la nación sin pretender ser un lastre. Tengamos presente que en Tungurahua se hace muchísimo esfuerzo por las

0: en particular en la alimentación infantil, en vivienda de mala calidad, que es un porcentaje relativamente elevado. También tenemos inconvenientes pues en el desarrollo de determinados puentes de trabajo. Y lógicamente, le debo decir, en estos años, los últimos 50 años, hemos perdido un 30% de páramos. Esto compromete nuestro futuro porque a menos agua, menos posibilidad de desarrollo ulterior, ¿no es cierto? Entonces, sí tenemos que evaluar esto primero viendo la reestructuración de los ecosistemas, luego cómo los estamos explotando y de ahí qué ganancias estamos obteniendo. De
1: Ahora la
0: tal forma
1: provincia de
0: que.
1: Tungurahua, ingeniero, la provincia de Tungurahua ha crecido considerablemente. Hay cantones que se destacan por el turismo, la producción, la economía, pero también existen otros cantones que no se desarrollan. ¿Cómo motivar desde el gobierno provincial de Tungurahua el desarrollo equitativo de todos los cantones de la provincia de Tungurahua, ingeniero?
0: Usted lo ha dicho, aquí hay un turismo de fin de semana, y vamos a particularizar el nombre de Baños, en donde ante tanto emprendimiento desarrollado ahí, tanto atracción turística, tiene que buscarse la estructuración para los 7 días de la semana. De otra forma, ahí se hacen inversiones que no están siendo rentables. Por otro lado, el Pelileo, que es un cantón enormemente productivo, tenemos muebles, tenemos planteles avícolas, hay cuestiones relativas a timbres, etcétera. Asimismo, orientar hacia la estructuración de los excedentes tienen que ser ubicados. Igualmente, sería de las zonas de producción de hortalizas, ¿no? En donde nosotros sabemos perfectamente que hay un mercado que no está tratando bien a los productores. Así Miro Píllaro, nuestro valiente cantón, gran productor, pero asimismo, al evaluar usted los asuntos relacionados con la economía, no están saliendo bien las cosas. Hemos de repetir eso con Quero, con Mocha, con Tisaleo, en donde los cantones tratan de producir, pero indiscutiblemente hay que hacer un apoyo para que caminen hacia la agroindustrialización. Hay que poner valor agregado a los productos que salen de Tungurahua y esto es una tarea para estos próximos periodos. Hay que tener en cuenta que el mundo actual cada vez demanda más bienes y si nosotros tenemos comida, pues primero atendamos esta demanda interna, de tal forma que no haya niños ni familias con hambre o con una pésima calidad de alimentación, y luego intentemos mirar en el horizonte quién puede comprar nuestros productos, porque les ratifico, el mundo en su conjunto no está pidiendo cosas específicas, está pidiendo nada de otra cosa sino alimentación, y en eso el Ecuador ha estado, y la zona central de los Andes, tiene que desarrollar algunos productos que permitan su conexión con el mundo. Así que
1: Ingeniero,
0: eso deberíamos tratar.
1: la provincia de Tungurahua es una de las provincias que más aporta en impuestos al erario nacional, pero también es una de las provincias menos atendidas por parte de los últimos gobiernos. Nos llenaron de muchos ofrecimientos, la mayoría incumplidos. A los 20 años, la ampliación de la vía E35, pero desde Yambo hasta la entrada norte a la ciudad de Ambato. El tramo desde Ambato hasta Páramos de Urbina habrá que esperar mucho tiempo. Y así varios ofrecimientos, la ampliación de la vía Pelileo Baños, en fin, como que los gobiernos no toman mayor interés en apoyar a la provincia de Tungurahua, ingeniero.
0: Nosotros hemos analizado esto, ¿con qué intención o por qué se detuvo, por ejemplo, ese magnífico desarrollo de la Panamericana Norte.

0: de la E35, porque él se detuvo en Yambo. Y en Yambo recuerde que nos dejaron unas cejas más bien que entrañaban peligro, y bajo ningún punto de vista nos habían dejado una zona habilitada. Y de ahí, claro, usted lo ha dicho, desde el año 2012 acá han pasado 15 años desde que la E35 se habilitó, y vea en forma magnífica en la provincia de Cotopaxi y en una forma absolutamente deficiente en Tungurahua. Nosotros, por supuesto, que apoyamos al gobierno en el sentido de que termine la vía Ambato-Yambo, pero también deseamos saber cuál es el proyecto para la vía Ambato-El Puyo o Ambato-Baños. Baños por el turismo, pero por el Puyo necesitamos también saber cómo mejorar la conexión con esa provincia, porque con esta provincia yo siempre le he considerado yo como un hermanito menor de Tungurahua. La provincia de Pastaza siempre ha estado ligada a Tungurahua históricamente, y no podemos dejar de profundizar las relaciones con una ciudad tan magnífica como el Puyo, como una provincia que nos podría traer a nosotros también enormes beneficios de una conexión de mejor calidad. Entonces, en estas circunstancias, esperamos que la vialidad tenga una mejora. Yo no quiero hacer una alusión al deplorable estado de la vía a Baños, y por supuesto que no le hablo de sus características geométricas, porque eso es lo que hay en un desorden en el tráfico, etcétera. Pero lo que le quiero hacer es notar cómo puede ser que una enorme cantidad de basura esté en las cunetas. Eso no nos hace bien. Eso nos pone en riesgo en los aguaceros y nos pone en riesgo una mala impresión al turismo. Entonces, eso también habría que programar en estas fechas sobre Tungurahua y la vía Ambato Baños, de echarle una limpieza fenomenal. Hace pocos días participamos en Yatzapuzán en una limpieza que no va a imaginarse. Salieron 200 bolsas de estas de tamaño industrial, de desechos. O sea, tenemos que tener esa consideración en la limpieza de la provincia. Y una limpieza que es compleja, y solo me estoy refiriendo a los desechos sólidos, snacks y botellas que botan al medio ambiente. Esto ponerse a limpiar. A usted le hemos comentado algún rato que necesitamos eliminar unos 20 botaderos clandestinos, o sea, botaderos que la gente usa sin control, y unas 10.000 toneladas de basura que estén en el ambiente. Entonces,
1: Finalmente,
0: todas esas
1: ingeniero.
0: cosas tienen que llegar en esta fecha.
1: Finalmente, ingeniero, la región central del país debe continuar unida para emprender proyectos como la descontaminación de los ríos en la región central del país, en la cuenca del Pastaza, la descontaminación del canal de riego La Tacunga-Salcedo-Ambato, la comunicación aérea del centro del país con la costa, con el oriente, con el norte y con el sur del país. El aeropuerto de Cotopaxi debe entrar en funcionamiento para servir a esta región. Lamentablemente estamos descomunicados con el resto del país en el tema aéreo, ingeniero.
0: Mire, esto es así. A muchas personas que se empeñan en rehabilitar el aeropuerto de Chachuán, siempre se les ha hecho una reflexión: ¿para qué Chachuán si tenemos en La Tacunga un aeropuerto que tiene características internacionales? Entonces, es ahí donde debemos nosotros aunar esfuerzos con Cotopaxi para que el aeropuerto efectivamente tenga una operación sincronizada con la producción de la zona central. Esto es indiscutible. Un aeropuerto nos trae beneficios, pero tenemos que definir las características de operación que vaya a tener. Recuerde que el aeropuerto de Quito puso como condición que todas las exportaciones de carga, es decir, flores y productos agrícolas, se realicen por Quito. Y esta cuestión, esta condición que puso para que la operatividad del aeropuerto de Quito sea positiva, nos perjudicó al centro del país. El aeropuerto de La Tacunga debe ser discutido en la zona central, es decir, Chimborazo, Bolívar, Pastaza, Tungurahua y Cotopaxi deben buscar otra vez la unidad y proyectos que puedan beneficiar a todos. Y el mayor proyecto, les ratifico, es que los excedentes puedan ser exportados. Esto me refiero a la agricultura, productos industriales, lo mismo que dispone Tungurahua. Hemos visto a frutas y algunos tubérculos, así pues, que tienen un mercado. La mandarina tiene un mercado, y esto es un mercado que deberíamos verlo en forma internacional. El aguacate no se diga, el aguacate ha vuelto a ser muy apreciado en los países, cuando puede mirar que se trata de un producto alimenticio de primera calidad. Así que nosotros hacemos votos porque esto de no vanagloriarnos con episodios pasados, creo que es la hora de la unidad de Tungurahua con los vecinos, hacer notar que hay que proteger la naturaleza, las fuentes de agua y el desarrollo industrial. Es decir, la agroindustria creo que es nuestro futuro, y viendo todos los empeños que ponen las parroquias, las 44 parroquias de Tungurahua son productivas, son empeñosas, pero ratifico, da esa impresión de que hacen unos empeños que no conllevan con la buena estructuración económica que definitivamente tiene que tener Tungurahua.
1: Aspiramos, ingeniero. Aspiramos que las nuevas autoridades que van a ser electas en las elecciones seccionales exijan al gobierno atender a nuestra provincia. Tungurahua es una provincia pequeña, pero con gran aporte de impuestos al gobierno nacional. Muchísimas gracias a la participación del ingeniero Gerardo Nicola en nuestro programa de noticias. Tenga usted muy buenos días.
0: Gracias a usted.
1: Marcamos las 8 de la mañana con 7 minutos.
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3: 8 horas con 7 minutos.
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1: 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Argentina revive de los pies de Messi en 7 minutos. Dos asistencias del capitán impulsaron la remontada ante Inglaterra y clasificaron a la albiceleste para la final contra España. De nuevo contra las cuerdas y a un paso de la eliminación, abajo 1-0 en el minuto 85. Argentina firmó en Atlanta una remontada épica con goles de Enzo Fernández y de Lautaro Martínez para prolongar la pesadilla de Inglaterra en la Copa del Mundo y sellar el billete para su segunda final consecutiva, esta vez una finalísima contra España. Leo Messi, que entregó las asistencias para los tantos de Fernández al minuto 85 y del Toro Martínez al minuto 90+2, liderará a Argentina el domingo en Nueva Jersey, en la busca de la segunda Copa del Mundo de su carrera y la cuarta estrella albiceleste. Lo pasaron mal los hombres de Lionel Scaloni tras recibir el 1-0 de Anthony Gordon, pero acabaron celebrando incluso después de un milagro de Jordan Pickford y de un doble poste de Alexis McAllister. La Copa del Mundo se jugará entre los dobles campeones de América y la Roja, vigente campeona de Europa. La finalísima, que nunca se disputó, tendrá un teatro en Estados Unidos. Tenemos unas ganas bárbaras, asegura Scaloni en la rueda de prensa de la víspera. No podían faltar motivaciones para ambas selecciones en un gran clásico de la Copa del Mundo que marcó momentos icónicos de la historia del fútbol y esta vez con un billete para la final en el juego.
10: Argentina supera a Inglaterra y va por el bicampeonato. Argentina, a puro corazón, remontó el marcador para derrotar 2-1 a Inglaterra y pasar a la gran final del Mundial 2026, donde se enfrentará a España. Argentina consiguió una clasificación épica a la final del Mundial 2026. Fue al derrotar 2-1 a Inglaterra este miércoles 15 de julio en el Mercedes-Benz Stadium de Atlanta. La vigente campeona del mundo reaccionó en los minutos finales y selló su boleto al partido por el título con una remontada llena de carácter. El conjunto inglés golpeó primero al minuto 55 gracias a Anthony Gordon, quien adelantó a su selección y puso contra las cuerdas a la albiceleste. La igualdad llegó al minuto 85 tras una asistencia de Lionel Messi a Enzo Fernández, devolviéndole la esperanza argentina. Cuando todo apuntaba a la prórroga, apareció nuevamente Messi con una brillante asistencia para Lautaro Martínez, quien al minuto 92 definió el 2-1 definitivo y desató la locura en la escaloneta, que volvió a demostrar su capacidad para responder en momentos decisivos. Con este triunfo, Argentina defenderá su corona en la final del Mundial 2026, donde se medirá el domingo 19 de julio a las 14 horas ante España en el MetLife Stadium. Inglaterra enfrentará a Francia por el tercer lugar el día sábado.
1: Argentina prolongó ayer la pesadilla inglesa e irá por la finalísima ante España. De nuevo contra las cuerdas y a un paso de la eliminación, abajo 1-0 en el minuto 85, Argentina firmó ayer en el Mercedes-Benz Stadium de Atlanta una remontada épica con goles de Enzo Fernández y de Lautaro Martínez para prolongar la pesadilla de Inglaterra en la Copa del Mundo y sellar el billete para su segunda final consecutiva, una finalísima contra España. Leo Messi, quien entregó la asistencia con la derecha para el gol de Lautaro en el minuto 93, liderará a Argentina el próximo domingo en el MetLife Stadium de Nueva Jersey por la segunda Copa del Mundo de su carrera y por la cuarta estrella de la albiceleste, que ya comenzó la fiesta. Lo pasaron mal los hombres de Lionel Scaloni tras recibir el 1-0 de Anthony Gordon, pero acabaron celebrando incluso después de un milagro de Jordan Pickford y de un doblete poste, un doble poste de Alexis McAllister. La fiesta no solo se vivió en el estadio de este encuentro futbolístico, sino en Argentina, donde prácticamente celebraron toda la noche, y en varias capitales europeas el triunfo de Argentina.
10: Está lista la final mundialista. Terminaron las semifinales del Mundial 2026 con resultados definidos. Argentina 2, Inglaterra 1, Francia 0, España 2. La Copa del Mundo entra en su fase final con el partido entre España frente a Argentina, cotejo que marca una tónica especial con la despedida de una leyenda como es el argentino Lionel Messi y el nacimiento de otra, Lamine Yamal, ambos curiosamente canteranos del Fútbol Club Barcelona. La Roja Española busca ganar su segundo campeonato tras 16 años de sequía, mientras que el cuadro argentino quiere obtener su bicampeonato y ganar su cuarta estrella mundial. En la final, que se disputa este domingo 19 de julio del 2026 a las 14 horas en New York, Estados Unidos.
1: El equipo español, la gran estrella de este mundial, sin tener individualidades de otras selecciones, Luis de la Fuente ha sabido construir un equipo con un juego colectivo superlativo, sin renunciar al dominio de la posesión del balón que se le ha llevado a la final mundialista en Nueva York. Nos enfrentábamos a una de las mejores selecciones del mundo, pero que enfrente tenía al mejor equipo del mundo. Eso es clave. Esto es un equipo, destacó el seleccionador español nada más terminar el partido ante Francia. No era una frase hecha más, sino la conclusión de todo el trabajo realizado desde que tomó posesión del cargo tras el fiasco de La Roja en el Mundial Qatar 2022. La España futbolística ha adoptado el mismo concepto que usó su par del baloncesto durante su época dorada, unión de familia. De la Fuente destacó que no se ha presentado ni un solo problema entre los jugadores. Saber elegir los compañeros de viaje. Si te equivocas, puedes tener un mal viaje, y nosotros tenemos a los mejores acompañantes. El bien común antes que el particular. Añadió que estos jugadores se merecen todo porque demuestran día tras día su compromiso, su generosidad, su solidaridad, su talento. Esos valores, España los demuestra sobre todo en defensa. Solo ha conseguido un gol en todo el torneo y La Roja es la primera selección que suma 6-0 en una edición del Mundial.
10: Mbappé dice que no fuimos dignos de una semifinal. La eliminación de Francia en las semifinales del Mundial 2026 dejó una de las declaraciones más contundentes del torneo. Kylian Mbappé, capitán de los Blues, no buscó excusas tras la derrota 2-0 frente a España y realizó una fuerte autocrítica sobre el rendimiento de su selección. El delantero reconoció que el planteamiento táctico no dio resultados desde el inicio del compromiso y admitió que el equipo nunca encontró la forma de competir al nivel que exigía una semifinal mundialista. No fuimos dignos de una semifinal del mundial, sentenció el atacante, quien también lamentó las constantes imprecisiones y la falta de eficacia cuando Francia recuperaba el balón. Mbappé aseguró que el equipo estuvo por debajo de las expectativas y asumió la responsabilidad por la eliminación, dejando claro que el resultado fue consecuencia del desempeño mostrado en la cancha. Con este triunfo, España selló su boleto a la gran final del Mundial 2026, mientras que Francia cerró su participación con una dolorosa derrota y una autocrítica que refleja el duro golpe sufrido por una de las favoritas al título.
1: Europa se rindió ante la clase magistral de España. La prensa europea coincidió ayer en destacar sin fisuras la enorme superioridad del juego de España en su victoria ante Francia 2-0 en las semifinales del Mundial, con titulares como clase magistral, dominio total y una auténtica lección de fútbol. La selección francesa no pudo superar a una dominante España en Dallas, Estados Unidos, destaca el diario Le Monde, en una valoración de una victoria española bien merecida, ampliamente compartida por los medios de comunicación en Francia, que encajó la derrota el día de su fiesta nacional, el 14 de julio. El accidente en Dallas, titula el diario deportivo L'Équipe, que subraya que Francia estuvo asfixiada en todos los aspectos del juego por una impresionante selección española. Mientras el diario Le Figaro destaca, el sueño se acabó para los Blues, eliminados sin contemplaciones del Mundial por la Roja, y habla sin paliativos de enorme decepción. La prensa británica califica la actuación del equipo de Luis de la Fuente como una exhibición de buen fútbol. España firmó la actuación del torneo y dio una clase magistral para anular a un rival de mayor potencial, destaca The Times, al tiempo que el Daily Telegraph habla de una lección de fútbol a Francia y subraya el dominio en el centro de campo de Rodri, Dani Olmo y Fabián Ruiz, en un equipo cuya única estrella es Lamine Yamal.
10: Intentan robar en casa de Yamal. Horas después de que España asegurara su clasificación a la final del Mundial 2026, al vencer 2-0 a Francia, Lamine Yamal vivió un momento de tensión fuera de las canchas. De acuerdo con medios españoles, dos personas intentaron ingresar a la residencia del joven futbolista en Barcelona. Los sospechosos escalaron el muro perimetral de la propiedad con la aparente intención de cometer un robo, pero fueron detectados a tiempo por el personal de seguridad. Al verse descubiertos, huyeron del lugar sin lograr su objetivo. La rápida intervención de los guardias evitó que el incidente pasara a mayores y, según los reportes, no se registraron daños materiales ni personas afectadas. La vivienda de Yamal es conocida en Barcelona por haber pertenecido anteriormente a Gerard Piqué y Shakira cuando la pareja residía en la ciudad.
1: A nivel nacional, Aucas y el desafío a Independiente. Independiente del Valle mantiene el liderato de la Liga Pro 2026 con 43 puntos. Bajo esa figura visita hoy a Aucas, que es segundo en la tabla con 32 unidades. El compromiso corresponde a la 19ª fecha del Campeonato Nacional y se disputará en el Estadio Gonzalo Pozo Ripalda, al sur de Quito, desde las 16 horas 30 minutos. Bombillo, un cóctel letal. Emelec enfrenta hoy a Orense en medio de una marcada crisis de gol y sanciones de la FIFA. No tendrá a Cuero y Saya por deudas impagas. Que Emelec sea el tercer equipo menos goleador de la Liga Pro es una estadística que preocupa a Cristian Nasuti. El técnico argentino reconoció que el Bombillo debe aprender a manejar la ansiedad de sus delanteros para concretar las oportunidades que pueda generar esta noche a las 19 horas en el cotejo de la fecha 19 de la Liga Pro frente al Orense del director técnico Hernán Torres. En la parte final establecemos contacto con la capital de la República. Vamos a recibir información deportiva de última hora.
11: Este fue el instante exacto en que Argentina dejó de sufrir y empezó a festejar. El gol de Lautaro Martínez no solo le dio la vuelta al marcador, también encendió a todo un país. Pero en Buenos Aires la fiesta había comenzado desde temprano. El FanFest en Palermo reunió música, artistas, plegarias y hasta un tensiómetro para medir la presión de los hinchas en un partido cargado de nervios. La tensión acumulada a lo largo del encuentro se transformó con la victoria en gritos, saltos y abrazos entre desconocidos. El lugar terminó convertido en una enorme tribuna celeste y blanca, donde miles de hinchas celebraron la histórica remontada ante Inglaterra. Hubo lágrimas, gente de todas las edades con sus camisetas y un cántico repetido hasta quedarse sin voz. En el estudio de la cadena Todo Noticias, aliada de Ecuavisa, presentadores y periodistas también celebraron la clasificación. Al caer la noche, el festejo no tuvo límites y desbordó las calles. Las caravanas avanzaron hacia el centro de Buenos Aires. El obelisco, tradicional punto de encuentro, concentró a miles de hinchas con banderas gigantes, bombos, trompetas y fuegos artificiales. Con el paso de las horas, en sus alrededores ya no había dónde poner un pie. Y no era para menos. 4 años después, Argentina volvía a estar en una final y nadie quería quedarse fuera de esta celebración. La locura mundialista también se replicó en parques, plazas y avenidas en otros puntos del país como Mar de Plata. La euforia también cruzó fronteras. En Nueva York, los hinchas argentinos convirtieron el Rockefeller Center en una tribuna celeste y blanca, mientras que en Miami la celebración se extendió entre banderas y cánticos, hasta que la policía intervino para desalojar el lugar. Asimismo, en Europa hubo festejos, como en el centro de Roma, que también se llenó de cientos de hinchas. Este domingo, Argentina jugará la final ante España. Hasta entonces, en esta tierra que respira fútbol, la espera se vivirá con esa tensión que solo despierta un mundial y con la ilusión todavía desbordada en sus calles.
12: Y Argentina desde 2019 se está acostumbrando a jugar finales, a estar en el epicentro del mundo futbolístico. Ya ha disputado 6 finales del mundo, de las cuales ganó 3 y ahora quiere tener su 4ª estrella. Vamos a revisar el siguiente reportaje preparado por Luigi Marghele.
13: Argentina y las finales del mundo tienen una historia larga y apasionante. Empezó en el primer mundial de la historia, Uruguay 1930. La albiceleste llegó a la final ante el anfitrión y cayó 4-2 en un partido que marcó el inicio de una rivalidad que dura hasta hoy. La primera copa llegó en casa, Argentina 1978, con una generación liderada por Mario Alberto Kempes. La albiceleste venció 3-1 a Países Bajos en la prórroga y se consagró campeón del mundo por primera vez en el Estadio Monumental de Buenos Aires. 8 años más tarde, otro título. México 1986. Maradona en su máximo esplendor condujo a Argentina a una final ante Alemania Federal que terminó 3-2. Un mundial histórico que engrandeció la leyenda de Maradona. Después vino el dolor. Italia 1990. Derrota en penales ante Alemania. Y Brasil 2014. Otra final ante la Mannschaft. La primera de Lionel Messi en donde el albiceleste sufrió otra derrota. Esta vez fue 1-0 en la prórroga con gol de Mario Götze. Pero Qatar 2022 cerró el círculo. Messi levantó la copa en la final más emocionante de la historia. Empate 2-2 en tiempo regular. Luego de la prórroga quedaron 3-3. En los penales, Argentina ganó 4-2 con Emiliano Martínez como figura. Nueva Jersey será el escenario de la 7ª final del albiceleste que busca su 4º título. Y Messi, su 2º.
12: Bueno, y acá en nuestro país también hay hinchas argentinos, sí, estuvieron y estallaron de júbilo tras lo que fue este emocionante partido. Estuvieron algo nerviosos cuando Inglaterra pasó a controlar el partido en el marcador, pero después todo fue fiesta y alegría. Luis Alfredo Zúñiga nos tiene todo lo que fue este emotivo momento de los albicelestes en el puerto principal.
14: Un empate que les devolvió la esperanza. Una sonrisa volvía a mostrarse en sus rostros porque Argentina tenía vida en el Mundial. Y si ya se festejaba, con la remontada agónica al minuto 92, la fiesta fue total. La comunidad argentina en Guayaquil se reunió a ver una semifinal que llevó sus emociones al límite.
15: Con tres cardíacos, uno tras el otro.
14: Pasaron por la frustración del gol de Inglaterra. Sufrieron en cada oportunidad perdida. Y nunca dejaron de creer.
12: Y con el pitazo final del árbitro, la comunidad argentina en Guayaquil estalló en júbilo.
16: ¡Nunca lo dejó! ¡Muerte Argentina!
14: Fueron decenas los que se reunieron y convirtieron el Centro Ecuatoriano Argentino de Guayaquil en el escenario para su fiesta. Ondearon sus banderas, saltaron y no dejaron de alentar. Y tienen motivos porque su selección volverá a jugar una final de la Copa del Mundo.
12: Bueno, femenino y el mundial está llegando a su fin. Se han jugado 102 de los 104 compromisos. ¿Qué queda en esta recta final del evento mundialista? Bueno, el fin de semana se va a jugar el partido por el tercer lugar entre los perdedores de las semifinales, los europeos. Francia versus Inglaterra. Este compromiso se va a escenificar en el estadio de Miami a las 4 de la tarde el próximo sábado, buscando el tercer lugar entre el cuadro de los Blues y también los Leones, que no pudieron llegar a la gran final. Y el domingo se va a jugar el partido estelar, el partido decisivo, la gran final. España buscando su segunda corona y Argentina buscando su cuarta estrella. El compromiso va a ser en el estadio de New York y New Jersey a partir de las 2 de la tarde. Será el último partido del Mundial.
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17: Uno de los mitos que hay que olvidar, por ejemplo, son los antitérmicos, los cuales no bajan la fiebre.
18: Siempre la bajan y su poder solo les sirve cuando son infecciones importantes para bajar un grado. Si bajan más de un grado centígrado, es que ya se iba a bajar sola.
17: Si en algunos casos aprecian que su hijo tiene la misma temperatura después de dar el antitérmico que antes, lo cierto es que está haciendo efecto y habrá evitado que subiera un grado más.
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3: 8 horas con 31 minutos.
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1: La exministra de Energía, Inés Manzano, escuchó la sesión de su juicio político de manera virtual. Y no faltó la crítica del correísmo.
2: Está dormida, ¿qué le pasa? ¿No está escuchando? ¿No está escuchando el juicio político? ¡Eso es una vergüenza!
1: Las interrupciones también provocaron la reacción de la defensa.
3: Punto de honorables comisionados, yo no he interrumpido absolutamente a nadie. Esa es una mala educación.
1: En la parte final de la revisión de documentos, en la comisión de fiscalización, la defensa presentó entre las pruebas los detalles del arbitraje de la Cámara de Comercio de Quito sobre el caso. Los abogados informaron a la mesa que el pasado 30 de junio, el tribunal arbitral entre ATM y SELEC archivó la demanda de la empresa.
3: También ordenó el levantamiento de las medidas cautelares ordenadas por el árbitro de emergencia. SELEC-EP no tiene ningún impedimento para iniciar el proceso de terminación unilateral.
1: Al inicio del proceso arbitral y mientras tomaba una decisión, el tribunal suspendió la terminación del contrato con ATM, a pesar de los incumplimientos, así como el cobro de multas por los retrasos, que llegaban a cerca de 23 millones de dólares.
3: El proceso arbitral, a día de hoy, va a continuar exclusivamente con el fin de resolver la reconvención que SELEC-EP, por instrucción del entonces ministro Manzano, le formuló a ATM.
1: El correísmo insistió en que no se juzga a Manzano por el contrato, sino por las omisiones para defender los recursos estatales y aceptar nuevas adendas.
4: SELEC-EP firma una segunda adenda modificatoria desglosando los pagos de las unidades térmicas y aceptando las prórrogas por el conflicto armado con el IVA. He demostrado la responsabilidad política.
1: La sesión del juicio político en la comisión continúa esta tarde. Se revisará la prueba audiovisual de la acusación y la respuesta de la defensa.

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0: Si vas a comprar algo, primero piensa, ¿qué pasaría si no lo compro? Si la respuesta es nada, no lo compres, porque no lo necesitas. Siempre habrá alguien que dude de ti. Solo asegúrate que esa persona no seas tú. Si no te quieren, acéptalo y sigue tu camino. Siempre habrá quien te bese mejor, quien te valore mejor y quien te ame mejor. No le temas a quien te dice lo que piensa. Témele a quien solo te dice lo que quieres oír. 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Nadie da lo que no tiene. Ser humilde no significa que te dejes humillar. 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No busques. 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
1: El Plan Nacional de Seguridad ya está en ejecución, según el gobierno. Fue aprobado el pasado 9 de marzo, firmado el martes 14 de julio, y estará vigente hasta el 2029, año en el cual el presidente Daniel Noboa finaliza su periodo. El documento plantea 7 objetivos bajo una hoja de ruta para enfrentar el conflicto armado interno. No establece plazos concretos, pero sí estimaciones. 1. Es recuperar la gobernanza estatal en zonas fronterizas y otros sectores afectados por el crimen organizado. Lo hará durante el 2026 e incluye la instalación de radares de vigilancia fronteriza. Para el eje 2, el de anticipar y neutralizar amenazas, aspira hasta el 2028 modernizar el sistema de emergencias con una inyección de 50 millones de dólares para renovar de forma inmediata su operatividad. Durante el 2026, también buscará reconstruir el sistema penitenciario. Entre 60 y 120 días, emitirá reglamentos para el control carcelario. En ese lapso, aspira a la construcción y habilitación del nuevo centro carcelario para 15.000 personas. El cuarto objetivo, estabilidad democrática. El sexto, control del patrimonio natural. Y el séptimo, financiamiento equitativo, son metas a largo plazo. Hasta el 2029 pretenden pasar de un estado de conflicto armado a un entorno de normalidad, desarticulando la economía criminal y la mitigación de la minería ilegal. 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
1: Ecuador y Estados Unidos iniciaron operaciones militares conjuntas contra los cárteles del narcotráfico. El Comando Sur publicó fotografías de los patrullajes en los corredores del Pacífico de San Lorenzo Esmeraldas para bloquear la capacidad de maniobra de las organizaciones consideradas por los dos países como narcoterroristas. Esta presencia conjunta demuestra la fortaleza operativa de la Coalición de las Américas contra el Narcotráfico y la dedicación de Ecuador a la seguridad regional, según el jefe del Comando Sur, Francis Donovan, quien visitó el destacamento de la Marina en el Cantón San Lorenzo, frontera con Colombia. Se reunió con el jefe del Comando Conjunto, Henry Delgado, comandantes de unidades militares estratégicas y tropas ecuatorianas. Las discusiones se centraron en la conciencia de dominio y en fortalecer la asociación de seguridad entre Estados Unidos y Ecuador, incluyendo la facilitación de esfuerzos colaborativos para combatir a los narcoterroristas, precisó el Comando Sur, que calificó al país como socio estratégico para la seguridad y estabilidad regional. Desde el 18 de junio se fortaleció la participación de tropas de Estados Unidos en Ecuador con la vigencia del Decreto Ejecutivo 424 del presidente Daniel Noboa para autorizar la presencia de militares extranjeros de países aliados en apoyo a las operaciones contra el crimen organizado transnacional. En ese contexto, este lunes llegó al aeropuerto de Tababel en Quito un avión militar de Estados Unidos. Se desconoce hasta cuándo permanecerá en el país. Según fuentes consultadas por Televistazo, aproximadamente 120 militares estadounidenses están en Ecuador para intercambio de información, planificación y ejecución de operaciones estratégicas. Así, la Coalición de las Américas contra los cárteles está en acción, según el Comando Sur.
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1: El doctor Diego Velasco, doctor, 8 ministros en casi 3 años no han logrado sacar al sistema de salud de la crisis. ¿Qué podemos comentar sobre este tema?
2: La respuesta es obvia, salta por sí sola, una desgracia, un fracaso del gobierno que tal vez lo intente hacer bien, pero no ha podido. No solamente que no sabe cómo hacerlo, realmente no ha podido, y es precisamente porque detrás de Noboa no existe una estructura partidista, una estructura ideológica fuerte, no existe un conglomerado de gente preparada que esté dispuesta a ayudarle, sino más allá de lo que hemos visto, pues lo que el presidente tiene es un grupo de amigos del papá, de la mamá, empleados, ejes empleados que quieren prestar su contingente, pero que lastimosamente no han estado preparados para el cargo. Y esa es la razón por la que, sobre todo en el tema salud, el fracaso es contundente, ¿no?
1: Ahora, el cambio de ministros no será suficiente para resolver la crisis del sistema de salud. Más allá de los nombres, consideramos que si no existe una política en salud adecuada y se sigue manejando este modelo del sistema de salud curativo y no preventivo, por más buena voluntad que exista, las cosas no van a cambiar, doctor.
2: Sí, pero lastimosamente, don Fernando, el mal es mucho más grande. Realmente el tumor ya ha dado muchas metástasis y tenemos una afectación sistémica del sistema de salud. Me explico, no solamente es la respuesta inmediata a llenar las estanterías de medicamentos. Eso es un cliché con el que el presidente quiere que el ministro entre y encuentre la fórmula y ponga las estanterías llenas. Eso no es hacer salud pública. Como usted bien dice, no se ha cambiado la raíz de esto, el núcleo, que es dar a la medicina el carácter de preventivo, pero eso es un asunto que lleva mucho tiempo. Pero más allá de eso, don Fernando, el tema de la corrupción.
3: ¿Quién fue Juan León Mera? Juan León Mera, el ambateño conocido por escribir la letra del himno nacional del Ecuador, nació en 1832. Siempre tuvo una inclinación por las artes visuales y la escritura, por lo que llegó a ser considerado fundador de la crítica literaria en el país. Mera se convirtió en firme miembro del Partido Conservador y fiel amigo de García Moreno. Su novela Cumandá, o un drama entre salvajes, un sólido prestigio en el círculo literario. Sin duda, su obra más importante, el himno nacional del Ecuador. Murió el 13 de diciembre de 1849, pero su quinta aún se conserva con sus recuerdos en Atocha.
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7: 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Los adornos de casa. Qué lindos son los adornos de plata cuando están relucientes. Para limpiarlos bien, frótelos con ceniza de cigarrillos y jugo de limón. 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
1: El ingeniero Gerardo Nicola. Ingeniero, la provincia de Tungurahua cumplió 166 años de provincialización. Es importante hacer un balance en los tiempos actuales. ¿Cómo se encuentra la provincia de Tungurahua?
2: En este 166º aniversario de provincialización, debemos sentirnos gananciosos, porque el proceso político, de todas formas, nos ha llevado a ubicarnos dentro de la nación sin pretender ser un lastre. Tengamos presente que en Tungurahua se hace muchísimo esfuerzo por la estructuración de emprendimientos, fábricas, y etcétera. Obviamente, la provincia no es perfecta, tiene problemas estructurales, en particular en la alimentación infantil, en vivienda de mala calidad, que es un porcentaje relativamente elevado. También tenemos inconvenientes en el desarrollo de determinados puentes de trabajo, y lógicamente le debo decir, en estos años, los últimos 50 años, hemos perdido un 30% de páramos. Esto compromete nuestro futuro, porque a menos agua, menos posibilidad de desarrollo ulterior, ¿no es cierto? Entonces sí tenemos que evaluar esto primero, viendo la estructuración de los ecosistemas, luego cómo los estamos explotando, y de ahí qué ganancias estamos obteniendo.
3: Te compartimos los mejores lugares para conocer y visitar en Ecuador. Galápagos. El archipiélago de Galápagos es uno de los tesoros naturales más importantes del mundo y forma parte del Ecuador. Este paraíso ecológico, ubicado a 1000 kilómetros de la costa del país, es famoso por la gran variedad de especies endémicas que posee, es decir, especies que no pueden encontrarse en ninguna otra parte del mundo. Las Islas Galápagos se constituyen, por lo tanto, en un sitio ideal para conocer los secretos de la evolución y para apreciar la naturaleza en su estado puro. Un sitio que debes visitar en Ecuador y un destino al que debes acudir al menos una vez en tu vida.
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0: Te compartimos los mejores lugares para conocer y visitar en Ecuador. Otavalo, la provincia de Imbabura en Ecuador, localizada en el norte del país, en la región geográfica interandina, es uno de los destinos más apetecidos por los turistas que arriban al país. La provincia tiene muchísimos sitios que merecen ser visitados, y uno de los más representativos es la ciudad de Otavalo y su mundialmente famoso mercado indígena. Otavalo es un valle andino que se caracteriza por ser el hogar de la nacionalidad quichua, de los otavalos, población indígena que se ha vuelto famosa por la difusión de sus artes milenarias, el tejido y la música. Justamente son ellos quienes han patrocinado y mantenido a través del tiempo un ícono y colorido mercado, conocido como la Plaza de Ponchos, Mercado Centenario, considerado como el mercado artesanal indígena más grande de Sudamérica.
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1: Argentina supera a Inglaterra y va por el bicampeonato. Argentina, a puro corazón, remontó el marcador para derrotar 2-1 a Inglaterra y pasar a la gran final del Mundial 2026, donde se enfrentará a España. Argentina consiguió una clasificación épica a la final del Mundial 2026. Fue al derrotar 2-1 a Inglaterra este miércoles 15 de julio en el Mercedes-Benz Stadium de Atlanta. La vigente campeona del mundo reaccionó en los minutos finales y selló su boleto al partido por el título con una remontada llena de carácter. El conjunto inglés golpeó primero al minuto 55 gracias a Anthony Gordon, quien adelantó a su selección y puso contra las cuerdas a la albiceleste. La igualdad llegó al minuto 85 tras una asistencia de Lionel Messi a Enzo Fernández, devolviéndole la esperanza argentina. Cuando todo apuntaba a la prórroga, apareció nuevamente Messi con una brillante asistencia para Lautaro Martínez, quien al minuto 92 definió el 2-1 definitivo y desató la locura en la escaloneta, que volvió a demostrar su capacidad para responder en momentos decisivos. Con este triunfo, Argentina defenderá su corona en la final del Mundial 2026, donde se medirá el domingo 19 de julio a las 14 horas ante España en el MetLife Stadium. Inglaterra enfrentará a Francia por el tercer lugar el día sábado.
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2: 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Bolívar. Está ubicada en el centro oeste del país y ocupa un tramo de la cordillera occidental. Se trata de una región con clima privilegiado que varía desde el frío de los páramos hasta el cálido subtrópico con temperatura hasta 25 grados centígrados. Su capital es Guaranda, conocida como la ciudad de las siete colinas. Sus fiestas de carnaval son muy populares. Allí, locales y visitantes recorren las calles, festejan y beben chicha. La localidad de Salinas es otro destino importante de la provincia, gracias a su producción de quesos de excelente calidad y chocolates mezclados con especerías nativas.
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1: El arquitecto David Mueces, de la regulación de tierras en el municipio de Ambato. Es muy importante que la ciudadanía conozca el trabajo de esta dirección departamental sobre la solución que se viene buscando en la regularización de tierras, especialmente en las áreas rurales del Cantón Ambato.
2: Nosotros en el ámbito de las competencias venimos ya elaborando este momento, estamos en la fase de armado de expedientes. Nuestra ordenanza, si bien es cierto, nos da diferentes directrices en las cuales también se está tratando en el seno del Consejo Municipal la legalización de los planes complementarios. Son en total 47 planes que están próximos también a presentarse, de los cuales 10 ya están en el Consejo Municipal. Estos que se encuentran en el Consejo Municipal están en la fase ya para la socialización, para que pueda incluirse próximamente en el segundo debate. Claro, el Consejo Municipal ha hecho, por medio de la comisión, ha hecho varias observaciones, se ha depurado los informes y se ha mejorado algunos detalles, sobre todo pensando en el ámbito social, para que se aterrice estos planes complementarios y posterior empezar con un procedimiento de regularización de tierras. Sin embargo, aparte de estos 47 asentamientos, se está haciendo el levantamiento de información de otros asentamientos adicionales que se ha detectado y estamos en estudio para saber si es que en realidad son asentamientos humanos de hecho. Otra de las mecánicas que hay dentro de la regularización de tierras es justamente el tener expedientes de petición de parte de algunos de los usuarios, los cuales de este momento están en procedimiento de armado, ya han pasado las verificaciones, las validaciones, y se está encaminando a que en las próximas semanas justamente las personas puedan hacer la entrega. Vale la pena recalcar que el programa de regularización de tierras lo que busca y pretende es solventar una necesidad que hace muchas décadas, y dentro de este debe existir diferentes viviendas, unidades de viviendas separadas para que puedan entrar en el proceso de regularización. Lo que nosotros ahí hacemos es un proceso que se llama partición administrativa, es decir, buscar la mecánica tanto técnica y legal y social para poder brindar esta partición administrativa para que se pueda transformar en escrituras individuales.
3: Chimborazo. Chimborazo es el corazón geográfico de la serranía ecuatoriana. Lleva el mismo nombre que el volcán Chimborazo, una de las elevaciones más altas del país. Este gigante de los Andes domina el paisaje de la provincia. Su capital es Riobamba, ciudad que se caracteriza por ser el punto de partida de excursiones de ascenso a montañas como el Carihuairazo, Sangay y el Altar. Desde Alausí, cantón de la provincia, comienza uno de los recorridos más coloridos y peculiares de los Andes, el viaje en el ferrocarril hasta la Nariz del Diablo, una verdadera obra de la ingeniería que representa la construcción ferroviaria más complicada y temeraria del mundo. Al sureste de Chimborazo, en las estribaciones de la Cordillera Oriental, se encuentra uno de los atractivos turísticos más visitados por extranjeros y nacionales, el sistema lacustre de Osogoche, formado por 60 lagunas de diferentes tamaños y formas.
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0: 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Sea humano. 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Tratad a los demás como vosotros deseáis que os traten a vosotros. Todo el bien que deseáis que os hagan los demás, hacedlo vosotros a ellos. 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
1: La política de seguridad de Colombia cambiará radicalmente desde el 7 de agosto, cuando asuma la presidencia Abelardo de la Espriella. Esta semana el mandatario electo anunció que entre sus primeras decisiones estará la eliminación de la oficina del Alto Comisionado para la Paz, creada por el gobierno de Gustavo Petro para buscar un acuerdo con los grupos armados vinculados al narco.
2: No habrá más procesos de falsa paz en mi gobierno. A partir del 7 de agosto, el objetivo será la seguridad del pueblo.
1: De la Espriella ofreció en campaña electoral controlar los territorios en los que operan los grupos armados y retomar las fumigaciones de las plantaciones de coca.
3: Si nosotros no empezamos a fumigar las más de 330 mil hectáreas de coca, pues nunca va a cesar la violencia. Donde hay coca, hay muerte. Hay un plan de choque que propongo para retomar el control territorial en 90 días, para iniciar los bombardeos aéreos a los campamentos narcoterroristas.
1: Esta advertencia encendió alertas al bloque de seguridad. El 45% de las plantaciones de coca de Colombia están en los departamentos de Nariño y Putumayo, frontera con Ecuador. Informes de inteligencia militar advierten que la ejecución de la nueva política de seguridad en Colombia podría incrementar la violencia de los grupos narcodelictivos del vecino país para defender sus negocios ilegales como el narcotráfico en la frontera. Al menos 8 organizaciones criminales colombianas operan en Nariño y Putumayo: Oliver Sinisterra, Urias Rondón, Carolina Ramírez, Ejército de Liberación Nacional, Comuneros del Sur, Autodefensas Unidas de Nariño, Comandos de la Frontera, Frente Raúl Reyes. Ante este nuevo escenario, Ecuador se prepara para enfrentar los efectos de una guerra anunciada en Colombia. Desde esta semana se incrementaron los patrullajes en Esmeraldas con apoyo de Estados Unidos para reducir la capacidad de maniobra de las organizaciones criminales que buscan acelerar el transporte de cocaína represada antes del cambio de gobierno en Colombia. También en Sucumbíos, en donde se destruyeron 5 hectáreas de coca y un laboratorio de procesamiento en el sector La Balastrera, zona de influencia de los comandos de la frontera. Así, las Fuerzas Armadas reforzó los 735 kilómetros de frontera con Colombia con tropas y aeronaves.
0: El perdón es una puerta hacia la libertad emocional, un acto de valentía que te permite soltar el peso del rencor. Comprender que perdonar no justifica el error, sino que te libera de su carga, es fundamental. Perdona no solo a los demás, sino también a ti mismo, y hazlo desde el corazón. Verás cómo se aligera tu alma y cómo se abre ante ti un camino lleno de paz y nuevas posibilidades. Este es un mensaje del Grupo Radial Continental.
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0: El amor propio es el inicio de un viaje eterno hacia el descubrimiento y la apreciación de tu verdadero yo. Comienza cada mañana con un compromiso de ser amable contigo, aceptando tus imperfecciones como parte de tu belleza única. Aliméntate con palabras de afirmación y acciones que reflejen un profundo respeto por tu ser. Recuerda, el amor propio no es egoísmo, es el fundamento sobre el cual puedes construir relaciones saludables y una vida plena.
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1: Que no han redactado ustedes el juicio político.
2: A ver, discúlpeme, asambleísta, ¿no?
3: Los roces entre oficialismo y correísmo no paran en la Comisión de Fiscalización.
2: Yo le lea.
4: Déjeme, ¿cuál es el artículo 151?
2: La persona que propuso, compañero.
3: El juicio político contra la ex ministra de Energía, Inés Manzano, por el caso ATM, encendió una discusión entre Mónica Palacios e Inés Alarcón. El presidente de la comisión suspendió la sesión temporalmente para que se calmaran los ánimos. Pero las interrupciones de la legisladora Palacios generaron un llamado de atención. La asambleísta acusó de violencia en su contra.
5: Usted tiene esa costumbre en todos los espacios. No la estoy violentando, le estoy diciendo...
3: La defensa se centró en justificar que la responsabilidad sobre el contrato con Austral le correspondía a Selec y no a la exministra. Recordaron que por las mismas razones se enjuició políticamente al exfuncionario correísta Esteban Albornoz. Pero en ese tiempo no se aceptaron esos argumentos.
5: Que no se le podía hacer responsable a un ministro por temas contractuales que le corresponden a la empresa pública. No es posible entonces que cuando el ministro es de la Revolución Ciudadana tengamos un criterio distinto a que cuando el ministro no lo es.
3: Los proponentes del juicio iniciaron la exposición de las pruebas audiovisuales, presentaron notas periodísticas, entrevistas con autoridades y el audio de la exministra donde coordina la comparecencia a la asamblea con el exgerente de Selec, Fabián Calero.
6: Este audio quiere decir que la señora ministra entendía y comprendía por completo los problemas del contrato de ATM y Progen.
3: Y para cerrar, las diferencias entre las mismas legisladoras. Así terminó el segundo día de actuación de pruebas en la Comisión de Fiscalización.
7: Santa Cruz, uno de los encantos del archipiélago. Tortugas, lobos marinos y pinzones son apenas una pequeña muestra de la increíble fauna que conforma una de las reservas marinas más diversas y únicas en el mundo, las Islas Galápagos. El archipiélago es el resultado de continuas erupciones volcánicas, por lo que emergieron 13 islas grandes y 6 medianas. Entre ellas Santa Cruz, la segunda más grande con 986 kilómetros cuadrados. Puerto Ayora no solo es la capital del Cantón Santa Cruz, también es considerada la capital turística de las islas por su variada oferta de actividades y singulares paisajes. Uno de sus atractivos es la Estación Científica de Investigaciones Charles Darwin, conocida mundialmente por su programa de crianza de tortugas. Partiendo desde Puerto Ayora, se puede recorrer un sendero de 2.5 kilómetros hasta llegar a una de las playas más hermosas conocida por su arena blanca, Tortuga Bay. La caminata de aproximadamente 40 minutos es recompensada con la espectacular vista de sus aguas verde esmeralda y la compañía de sus iguanas marinas, de coloración negra, así como de las tortugas negras, entre otras especies propias de esta zona. Santa Cruz, gracias al compromiso de sus habitantes, posee el equilibrio perfecto donde coexisten la naturaleza y el ser humano, permitiendo a sus pobladores vivir de la actividad turística, ofertando caminatas, buceo, clavados, surf, etc. Y al mismo tiempo conservar la biodiversidad que solo las islas encantadas encierran.
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7: Eres eso que provocas en los demás. Alegría, amor, ilusión o tristeza. Tú eliges. No dejes que la soledad nunca te haga elegir los brazos equivocados. Atrévete a caminar, aunque sea descalzo, a sonreír aunque no tengas motivos. Y ayudar a otros sin recibir aplausos. No dejes que el ruido de las opiniones de los demás te impida oír tu propia voz. No cambies el tiempo con tus hijos por matarte trabajando para darles lo mejor. Cuando ellos crezcan, no recordarán esos juguetes caros que les compraste. Solo se acordarán del tiempo y los buenos momentos que pasaron contigo. No juzgues a nadie, solo porque peca de forma diferente que tú. A veces el silencio es el mejor sarcasmo, la mejor respuesta o la más certera puñalada. No debes de fijarte en la vasija, sino en lo que hay dentro de ella. Irse de algunos lugares también es cuidarse, alejarse de alguna gente. También es protegerse. Cerrar algunas puertas también es quererse.
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4: Felicidad. Es un viaje lejano, mano con mano, la felicidad. Tu mirada inocente entre la gente, la felicidad. Es saber que mis sueños ya tienen dueño, la felicidad.

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1: España y Argentina disputarán la final del Mundial. Es un encuentro sin antecedentes previos en la disputa por el título. Será la primera ocasión que se enfrenten el campeón vigente de la Eurocopa y el campeón de la Copa América en el juego decisivo de un Mundial. El cotejo también será la novena final entre una selección europea y una sudamericana. Además, será la segunda definición entre países de habla hispana, luego de la final de 1930, cuando Uruguay derrotó 4-2 a Argentina en el primer mundial de la historia. España jugará su segunda final. La primera fue en Sudáfrica 2010, cuando alcanzó el único título que ostenta en la Copa del Mundo.
2: En tanto que Argentina disputará su séptima final mundialista
1: y pretende su cuarta estrella en el principal evento que tiene el fútbol. En mundiales, Argentina y España se enfrentaron en una sola ocasión. Fue en la fase de grupos de Inglaterra 1966, con triunfo de los albicelestes por 2-1. En 7 partidos disputados en este mundial, España triunfó 6 veces y solo recibió un gol en contra. Sus principales fortalezas son el juego en conjunto para atacar y su solidez defensiva. Argentina se basa en su poderío goleador, el desequilibrio individual y su fortaleza mental para encarar los compromisos. Apasionante final este domingo en el MetLife Stadium de New York y New Jersey.
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7: 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Aroma. Cuando nuestra casa o departamento se impregna de olores desagradables, resulta poco difícil eliminarlos. Pero si ponemos a hervir por un rato cáscara de naranja y ramitos de canela, pronto notaremos que los malos olores han desaparecido. Tips para vivir mejor con Romance.
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2: Te comparto unos tips para tener una mejor calidad de vida. Ten animales de compañía para vivir mejor. Con esa fidelidad tan íntegra que les caracteriza, los animales pueden ser fabulosos compañeros de viaje. De hecho, se ha llegado a demostrar cómo influyen sobre la salud mental de las personas. Los animales domésticos nos contagian de paz y tranquilidad, y a veces con cada una de sus ocurrencias, mucha alegría. Esta sensación nos mantiene activos permanentemente. Y no te preocupes si algún momento hablas a solas con ellos.
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0: te comparto unos tips para vivir mejor. Objetivos diarios. Según comentábamos con anterioridad, la motivación se asocia al significado que le damos a la vida y a la posibilidad de contar con metas en el horizonte. Por tanto, ¿qué tal si probamos o marcamos un objetivo cada día? No hace falta que sea muy difícil o ambicioso, pues diferentes actividades sencillas proporcionan una gran satisfacción. Algo tan simple como tener una hora para nosotros solo es una gran idea. También lo es tomar un café con las amistades, empezar un curso o apuntarnos a yoga. Este es un mensaje del Grupo Radial Continental.
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